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1: Vamos, listo. Salud, muchachos, por esa mujer.

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0: ¿Qué tal, amigas, amigos? ¿Cómo están? Bienvenidos. Comenzamos con una nueva edición de la rica y sabrosa vitamina por las antenas de Vita FM, la radio que te mueve totalmente en vivo. Ya día 17 de septiembre, día jueves, y tu cuerpo lo sabe. ¡Oye, oh, pero qué bueno! Se viene un fin de semana largo, se viene unos días de celebración. Algunos para poder descansar un poquito, algunos van a terminar más cansados, pero vamos con todo y vamos que se puede. Sí, habilitadísimo el WhatsApp para que te reportes, que comuniques, envíe su audio, amigo, amiga. Ah, coméntenos cómo va esta jornada, tiene que hacer algunas compras todavía, le queda ahí el carboncito, le queda alguna cosita. Bueno, coméntenos, por supuesto, al WhatsApp más interactivo.
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0: Hasta las 10:30 acompañamos juntos, Juanito, junto a Di Pantufla, con la rica y sabrosa vitamina.

0: Perrito.
1: Así es, porque te mueve todo el rato, perrito. Comunícate, envíe tu audio más allá por el WhatsApp, pero más interactivo.
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1: Muy bien, ¿qué tenemos por acá? Buenos días. Hola.
3: Buenos días, chichichichón. Buenos días, Pantuflita. Mi bandido mojado de la Radio Beat. ¿Cómo están? Muy buenos días, señores. Último día. Pucha, que se van a echar de menos en la mañana. Oye, yo mañana entro a las 5:30, o no lo voy a poder escuchar, o... pero bueno, me voy a quedar ahí en línea con la Radio VIP a través de la señal online. Que tengan un excelente día, hasta luego.
1: Hasta luego, compita. No, pero compita es poca la gente que trabaja mañana. Sí. Aparte, lo vamos a dejar con buena música. Vamos a estar con buena música, bien acompañado, y vienen los Big Bang también en la noche. Claro, como se está levantando, pues la radio está los Big Bang, así que va a estar pero buenísimo. Sí, varios días ahí que con buena mezcla, chiquillos, para pasarlo bien, para disfrutar, para vacilar, para estar en familia, con la polola, ahí con la amante, con quien quiera. Pero está bueno, ¿eh? Está bueno, chiquillos, así que... Ahí todo el equipo trabajando para que esto resulte, salga bonito, para que suene bien y por supuesto ahí con los mejores temas. Ya, así que no se lo pierda la Fonda Beat. Tenemos más. Ah, aquí nos dice algo más.
3: ¿Vas a dejar a la IA de DJ Pantufla?
1: Todos nos vamos. Mi copita IA no, ¿ah? Pantuflita no, ¿cierto? Bueno, hay días que nos has tocado tu uno y cosas así, pero. No, pero ahora todos nos mandamos cambiar. ¿Sí? Pero queda todo en buenas manos. Hola.
4: Hola, Chichín Chechón, muy buenos días. Jocelyn por acá, camino al trabajo ya. Hoy, último día, nadie se enoja. Yo trabajo en retail, así que imagínate. Ha estado que revienta la cosa, pero que aprovechen todos de comprar todo lo que necesitan para que lo pasen chancho en estas fiestas patrias. Un saludito a todos, disfrute, gócenlo en familia. Chao, chao.
1: Totalmente de acuerdo, amiga, totalmente de acuerdo. Pásenlo bien, disfruten. Está muy reventado ya en el segundo día. Descanse también. No le exija tanto a la cuerpa. Claro. Sí, pues, sí. Importante descansar también, ¿ah? ¿Eh? Sí, una siestecita. Claro, no tome más de la cuenta que pierde un día después. El siguiente día está como recuperándose nomás. Me han contado, así que vaya a su ritmo. Cómase unos tubitos cortos, cómase una empanadita, cómase ahí. Papita Mayo la acompañan ahí con el. ¡Ah! Ya, pescado, ¿cómo pescado? ¿Qué problema? Bueno, sonidos en la radio que te mueve, 7 con 14 minutitos, es la vitamina.

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1: 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Chiquillos, consulta. ¿Cómo están las calles? Sí, a esta hora. Me refiero... está pavimentada, sí. No, me refiero a la congestión vehicular. ¿Cierto? Hoy hay más vehículos, menos vehículos a esta hora. Su sensación, se ha demorado menos. Sí, la gente anda más relajada. Puede ser. Hay lugares donde el taco es el mismo. Uno nos puede comentar, por supuesto, acá en el WhatsApp. Más, pero más interactivo. ¿Quiere escuchar alguna canción? ¿Algún saludito? ¿Tiene clase? ¿Trabaja mediodía? ¿Cómo va la cosa del día de hoy? Coméntenos al WhatsAppín.
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1: Hola.
3: Y como dijo esa humorista, hoy día trabajo hasta el mediodía nomás, jefe, porque después me voy a ir a la casa a curarme raja, como todos los chilenos.
1: Hale por usted nomás, no, venga. No nos meta todo en el saco acá. No, está bien. Sería lo ideal. Hoy, mediodía. Bueno, nosotros estamos, cada uno tiene su programa, tiene su horario y todo, pero... pero... hoy sería un día que nos beneficia. Al menos a mí, panturrita. Usted tiene tarde día, ¿no? Le van a avisar. ¡Ah! Ya, bueno. Pero, sí, no, hoy día... hoy yo debería estar a las 12 ya... sí, tomando ya la mochila ya para... guardando la cotona. ¿Cierto? Sí, po. Aunque sea semanero, no importa.
3: Chechín, yo que vengo desde los Andes a San Felipe, sí, pues está expedito, harto, bastante, porque no hay escolar, entonces anda muy poco vehículo, en mi caso, por lo menos a esta hora que yo me vengo de allá.
1: Muy bien, amiga, oiga, gracias por la información, ¿eh? ¿Y qué con el otro? ¿Qué con el otro? ¿Ah? ¿Ah? Coméntenos ahí al WhatsApp cómo está el tema del taco también. ¿Cierto? Le toca peguita todo este fin de semana largo. Se puso con una ramadita ahí, va a hacer empanada. Sí, va a vender alguna cosa, alguna receta para el pebre, lo que quiera. Sí, al WhatsApp más interactivo. Nos quedamos con la música de Wisin. Uy, hace rato no escuchábamos esta canción. Corazón acelerado. Suena en la radio, ¿qué te mueve?

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2: 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Hacemos una pequeña pausa y ya volvemos.
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0: Terminemos con todo de jueveo.
1: Jueves con todo, jueves de jueveo, jornada de día, jueves con pinta de viernes, como quiera llamarlo. Sí, último día para algunos, para la gran mayoría, algunos mediodía, algunos ayer fue el último día. Claro, de todo, así que bueno, nos puede comentar, por supuesto. Nos decían también, sí, Patrulita, que en la calle estaba más despejada. Así es, sí. Y se agradece. Porque más rato, si no ha hecho las compras y ya se levantó temprano, vaya pronto, a mí nada, abran, vaya nomás. Sí, porque después le encargo, no va a tener donde estacionar, está todo lleno. Así que aproveche. Y pase también por el WhatsApp más interactivo. Comunícate ahora ya.
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1: Si puede ir acompañado, mejor todavía. Así deja a la persona, se da la vuelta y después ahí que se suba a hablar. Sí, porque no estacionar va a costar un montón, ¿eh? Le aviso al tiro. WhatsApp in Fantuflex.
3: Esta noche vamos. Yo me voy
1: a... Hola.
4: Brindo, dijo un bipolar. Mejor no brindo ni una, weá.
1: No, pero. Pero córtela por último un poquito, ¿ah?
5: Voy a soltar a la lima.
1: ¿Qué, Fantuflita? No brindo ni una cosa, no pida. No. Tenemos más WhatsApp. Hola, hola.
6: Buenos días, Chuchito. Yo soy Emma López. Y voy al camino de trabajo de mi mamá. Y le mando saludos a mi papá, que trabaja en esta área. La radio Vic, esa no para. No para. Y abrazo de oso. Y también te pido la canción de Dai Dai de Shakira. Chao, la radio Vic.
1: Eso me parece genial. Perfecto, le mando un abrazo gigante. Gracias por la conexión. Así de fácil, así de sencillo. Y también pase por el Instagram. Ya subimos las fotitos. Así nomás.
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1: Dile su comentario ahí en la red social. 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

0: 48 minutitos. ¿Tienen alguna sorpresita en la pega, cierto? Trabaja mediodía, hoy día va puro comer empanadas, un asadito, alguna convivencia, algún desayuno especial, horario normal. Sí, recién le va el aguinaldo hoy día. Coméntenos al WhatsApp más interactivo.
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0: Por acá dice lo siguiente. Hola, chichito, un saludito a la carnicería Sari. Oye, oh, los chiquillos de carnicería Sari. Les mandamos un abrazo, pero gigante, gigante, gigante. Hoy estamos todo el día atendiendo. ¿Ah? Póngase un temita motivador y un reggaetón old school, porfa. Ya pues, compita. No hay problema, vamos a buscar algo de perreo clásico. Se viene, se viene, se viene. Sí, buenísimo. Saludos, chiquillos, ahí de carnicería salía. Está todo el día. ¿Qué más? Hoy ánimo, ánimo, día va a estar, ¿ah? Llenito, ¿no? Claro, ánimo, compita. Todo el éxito. Hola, hola.
2: Buen día, amigazo, amiguito, amigo, genio, crack, ídolo, titán, bestia, rey, capitán de navío, capitán de corbeta, facha, superhéroe, locura, guerrero, toro, gladiador, pantera. Que tengan un excelente día.
0: Ese es mi compito. Por acá también nos viene el pronóstico del tiempo. Ya, a ver, según esto acá, 30 grados para el día de hoy. Sí. No, sí va a estar. Han tocado días bien veraniegos. Sí. Ayer, por ejemplo, hacía calor. Pero la sombrilla está agradable. Si el tema estará al sol. Claro, claro. ¿Se acuerda que decían que podía caer agüita el día sábado para domingo? Bueno, hasta ahora solamente aparece cielo nublado. Sí, más de eso. Incluso está por ahí porque va a estar, va a salir igual el solcito. Yo voy a hacer como más una nubosidad parcial. Va a haber 25 grados como máxima el sábado. Sí, y el domingo va a ser 20. Pero igual va a dormir una siesta también, pues, para reponerse para el... Claro, bueno, hay gente que le gusta salir el último día, ¿eh? Está todo más barato, ¿eh? Claro, la última empanada. También pasa eso, ¿eh? O la última vueltecita, si es que, claro, tuvo visita, a lo mejor no alcanzó a tener algún panorama. También aproveche la tardecita del día domingo a hacer una vueltecita, ¿sí? Tenemos más, hola.
3: ¡Ay, guapo, compadre!
0: Y usted vio ya, puede dejar su corazón al Instagram, vaya inmediatamente.
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0: La música de Toma como Rey a la vuelta, revisado más saluditos. Pasa por el WhatsApp, pasa por el Instagram. 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
1: Llama a tu Frida, tenemos WhatsApp y lo revisamos inmediatamente. Aplíquenle nomás WhatsApp que tenemos por acá. Hola, hola, hola, hola, hola, hola.
2: Buen día, Chechín, Chechón, Pantuflex. Que tenga un excelente día y unas lindas, felices fiestas patrias. Junto a los suyos. Entonces, una cuequita, pues, amigo mío. La radio viste mueve todo el rato, perrito, vitamina. Abrazo de oso 18ero, Eric de San Felipe.
1: Grande compita Eric, que lo pase bacán. Disfrute de esta jornada. Aproveche, aproveche, páselo bonito. Tenemos más, tenemos más. Hola, hola, hola.
3: Hola, Chechito. ¿Cómo estuvo ese aguinaldo guatón? Dijo Marquito que para los que no eran más antiguos, los que tienen laguna, va a ser menos. Tócate una guarachita, amigo. Saludos, que lo pase bien. Esta fiesta.
1: Yo tengo una laguna de una semana. Así, así es, compita. Hola.
4: Yo no escuchaba ningún cabro chico. Puedo tirar mi payita que está el otro día que le tengo aquí en la garganta.
1: Pero, ¿cómo si ya mandaron dos ya? Sí. Tira como después de la pausa a las 8, ¿ya? Pero de todas maneras, te salvo, ¿ah? Claro, no cruzar los límites, ¿va? No quiero una radio muy familiar, ¿ya? ¿Tenemos WhatsApp? Ya, aplique nomás. Hola.
5: Buen día, maestro, gurú, sensei, Shenlong, el Goku nacional, el portero de cabaret, el maestro de los todos los maestros, de todos los maestros. ¿Cómo está, don Chechón, Chechín, Chechún, Chinchan, Chinchan, Chen Chen? ¿Cómo está, don Pantuflex, el hombre de los bloqueos, bloqueos, bloqueos, bloqueos, bloqueos, bloqueos? ¿Cómo están? Llegó Juanito ya con el pan, me imagino. Tiene que ir calentito. ¿Cómo están? ¿Cómo les ha ido? Espero que hoy día sea un gran día para ustedes. Está muy buena la cosa hoy día. Eso. Hoy día se toma, yo por lo menos no, porque yo como trabajo de Didi, vamos a trabajar todo el día. Todo el día moviendo gente, así que la gente, pórtese bien, dígale a los niños que se sienten bien, que no anden con los pies sucios y que no coman dentro del auto, por favor. Gracias. La Virte mueve todo el rato, perrito, papurri, papá.
1: Muy bien, compita, le mando un abrazo. Oye, una vez, me acordé ahora de aplicaciones. Yo con un chofer, sí, bueno, a conversar, bueno. Sí, lo único malo que... el momento, opinábamos muy distinto. Empezamos de varios temas y como que todos opinábamos distinto. Yo decía algo y me salía con lo contrario, mi compañera. Yo ya en la mitad del viaje me quería bajar. Y fue como, no, ya, compi, ¿sabes que no hablemos más? Todo lo que digo usted lo encuentra malo. Usted se equivocó de pega, compita. El bus lleve como la mena al pasajero. Una vez me pasó eso, sí. No, de ella como que... Sí, déjeme aquí, no más. Me voy caminando para la casa. Te mando un abrazo, compita, que lo pase bacán, que tenga buena jornada, que disfrute. Y me imagino toda la gente ahí cargando bolsas también, al día de hoy. Sí, su bolsita de carne, no puede faltar. Claro. Hola.
6: Brindo, brindo, dijo un transexual. Por la empanada y el cogollo. Como no tengo empanada, brindo por el hoyo.
1: Qué tierno, compita. Le mandamos un abrazo y nos arrancamos de aquí con Franco el Gorila para bajar el calentamiento. Suena en la radio, ¿qué te mueve? 7:57.
7: Oye, mami, nosotros vamos a estar de

0: Ahí se me da. Ya, perfecto. Vamos con una más WhatsApp.
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0: Saludos a Camila. Camilo La Peguita está súper despejada en comparación a cualquier día. Buena, buena Camila, ¿ah? Va bien entonces, va bien. Quizá quiero entrenar porque ya son las 8:05. Pues ya entre 8:30. Vamos a llegar a tomar hasta desayuno. Sí. Un abrazo, amiga. ¿Quién más por acá? Hola, hola, hola, hola.
2: Yo tengo otra paya.
0: Pero más. Ya, pero más ratito, porque. Que nos reten una vez por bloque, ¿ya? Sí. Mentirosa Remix, lo que suena en la radio. ¿Qué te mueve?

0: Ya, chiquillos, nos vamos a la pausa. Pero es que se van a agüita esto ya. Ya, ahí sí, ahí sí. Empanada el día de hoy, pollo queso. No, quizá hay que... sino de ayer ya con... No, no me quiero enfermar, es que nadie quiere enfermar tampoco, pero... Es muy típico eso, ¿eh? No me quiero enfermar. Sí, que estuve haciendo algunos desarreglos ayer, sí. Anduve con polera hasta muy tarde, sí. Sí, no, sí, culpa mía. Tenemos WhatsApp, lo revisamos. Pues hay que con el tecito primero me ayudó harto. Un poquito de miel, sí. Es que uno no amanece sin voz en la mañana, cumpita, sí. Ya, vamos con el WhatsApp. Una muchacha chula
1: de... Hola. Día, perrito, ¿cómo está? Oiga, cumpita, por si acaso les doy un dato, para la gente que va para el norte, para la Serena, para esos lados, a lo mejor les conviene irse por acá, por Putaendo, ya que por la ruta 5 hay un accidente. Ya, solamente ahí para avisar. Un abrazo, cuídense.
0: Pero qué bien, compita, gracias ahí por el datito. Hay que tener harta precaución, chicos, para tomar la ruta de Putaendo. Sí, sí, harta vuelta, cuesta. Ah, claro. Y también cuesta. Ya, por eso se llama cuesta. Ya, así que... Sí, sí, pantuflita. A toda la gente que va a viajar, le deseamos lo mejor. Revise bien su equipaje, ¿cierto? Revise también los neumáticos, el aire también, el agüita, todo lo que corresponde al vehículo. Ah, mía el aceite, también. También. ¿Ya? Chiquillos, nos vamos a separar un ratito. Ahí nos queda uno más. Ya. A ver, vamos, quiero ir acá.
2: Los que van para el norte. No tengo plata ni voy para San Felipe. Ay, Chechito, ¿yo era a mi lado o me iba a comprar?
0: No, sí, es verdad. Mucha gente se quiere en la casita también porque igual subieron algunos precios. ¿Para qué estamos? Sí. Sí. Totalmente, así que... Claro, no, para algunos el aguinaldo no llegó, para algunos se hizo poco. Para algunos dijeron, no, este lo vamos a guardar para otra cosita. ¿Ah? Claro, pero uno ahí se la rebusca. Si lo importante es más que comer y... hasta quedar con el ombligo puntúo, más que nada es pasarlo bien. Es disfrutar con los suyos, con la familia. Claro, a lo mejor el primer año que lo va a pasar con la polola, con la señora recién casado, ¿cierto? A lo mejor tienen que dividirse un día acá y un día allá. Pasa también bastante eso. Sí, bueno. Hola.
3: Sí, yo trabajo hasta las 6 de la tarde y día. Tengo miedo que se me queme la casa con todas las velas que se prendía, Checho. Caigan de loca por último, pues Checho, yo le saco la lluvia todo el año.
0: Aguante, compita. Por último, una cajita de mercadería. ¿Cierto? Que venga con jurel, por último. Ya, vamos a la pausa, pantuflita. ¿Le parece? Ya. Vamos a tomar desayuno también. Sí. Y a uno más por acá, hola.
4: Una pregunta, yo no puedo pasar con la polola y con la señora al mismo tiempo. O es mucho pedir.
0: Si se puede, compita. Claro. Si se puede, en una de esas... Poco probable, poco probable, claro. Pero es que el 18 en un lado y si no en otro. Pausa y volvemos.
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0: 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Hacemos una pausa y volvemos.
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1: Hoy estábamos conversando con el equipo ya, si... alguna idea, alguna idea. Estábamos contando la vida, qué vamos a hacer estos días. Al final vamos a trabajar harto, ¿ah? Sí, tengo que ir animado a unos juegos típicos. Sí, no, yo lo paso bien allá, voy todos los años, todos los años. Tenemos WhatsApp, comunícate más 569-566-2296. Además, pase por el Instagram, soy ingrato. Va a dejarle un corazoncito ahí a Ruperto. Hola, hola, hola, hola, hola.
2: Hola, Chichito, hola, Chichón. Hola, Bantuflex. No es nada, pero sabes que a nosotros nos depositaron 5.000 pesos para comprarnos una empanada y media y una bebida. No voy a decir la empresa, pero claro que se cagaron, sí. Son muy apretados, Chichín. Para eso, puta. Una empanada y media, Chichín. Una empanada y media, imagínate. Cuídense, que les vaya bien. Que pasen un lindo 18.
1: Pero compita, ¿sabes quién le va a cobrar por este audio, ah? No, se pasó. No, para eso hay que pensar que no es nada, compita. Sí. No, que es gente que no vi la realidad, de verdad. Sí. Claro, se llevan los bolsillos, pero no cuesta nada. Oye, son dos veces al año. Dos veces al año. Claro, una caja chica que tenga por ahí. Claro. Por último, 30 lucas. Por último. Por, igual es poco, porque no casa para mucho. Casa para 2 kilos de carne. ¿Claro? Pero de todas maneras, pues, claro, 5 lucas. Oye, por acá tenemos atención a la amiga, queremos saber cómo le fue la revisión técnica. ¿Se acuerdan ayer que quedamos en eso y al final no nos subimos porque... nos subimos, ¿qué pasó? Ya. Hola, hola.
3: Hola, Chichito, ¿cómo estás? Buenos días. Oye, ayer me olvidé contarte que me fue súper bien en la revisión. Pasé la revisión ahí, impecable. Así que ahora ya estamos listos para pa salir con el maquinón, ya está con sus papeles al día. Espero que lo pases muy lindo también en las fiestas patrias y para todos los radioescuchas que lo pasen muy bien. Recuerden que si van a tomar, entreguen las llaves, ya, para que no hayan tantos accidentes. Que estén bien, Chichito. La radio VIP te mueve todo el rato, perrito.
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1: Eso, muy bien. Oye, ¿qué opina de toda la gente que decía que tenía el vehículo en mal estado? ¿Qué opina, amiga? Tanta gente había ido y decía, claro, que tenía los neumáticos lisos. ¿Cierto? Claro. Aunque, oiga, no había llevado extintor. ¿Ah? ¿Te acuerdas, no? Que hablábamos de extintor, de chaleco reflectante. Claro, no lleva ni la antena del vehículo. ¿Sí? Tenemos más WhatsApp, no, la hola.
5: Amigo, usted pasó con la ley 20.000, por eso pasó también.
1: Tenemos más, hola.
6: Hola, Chichín, ¿cómo están? Oye, que agradezco al amigo que le dieron con una empanada. Yo trabajo en la salud y no nos dieron nada, ni un peso. Esperamos hasta el último momento que llegara con la quincena y nada. Que pasen felices fiestas.
1: Que pase linda fiesta. Bueno, ¿sabes qué, amiga? Pero quiero hacer una pregunta. Años anteriores, ¿hubo aguinaldo o era de esperar porque nunca llegaban? Porque también hay empresas que nunca han dado. Entonces uno que se ilusiona nomás, oye, que, y nos falta el mala onda que dice, hoy creo que este año van a dar. Y resulta que nos dan, pues uno sigue con esa ilusión. Antes daban, ahora no están dando. ¿Cómo funciona ahí? Cuéntenos, amiga. ¿Ve? Claro que 5 lucas no alcanza para nada. O sea, nos imagina lo que cuesta ganarse las lucas. De repente ganarse 5 lucas, dependiendo de lo que usted se dedique, hay veces que cuesta un montón ganarse 5 lucas. Y comprarse, ¿qué? 2 botellas de aceite. 5 lucas. Sí, 2 botellas de aceite. ¿Le alcanza para 2 bebidas de 3 litros, no? ¿Por ahí o no? Puede ser ya, puede ser. ¿Con qué más se puede comprar con 5 lucas? Unas longas, claro. Sí, pues de medio pelo para arriba. Si uno encuentra más barata. pero pura grasa esa cuestión. Pero van cada uno, si les gustan esas, está bien. Una longa y no alcanza para el kilo de pan. No alcanza para el kilo de pan. No. Tenemos WhatsApp. Hola.
7: Perrito, por 5 lucas, mejor no lo hubieran dado. Bo. Siendo sincero, no, es una burla. Debería dar el nombre de la empresa.
1: En todos los casos, no, una burla, 5 lucas. No. Hola.
8: Hoy día que no están los niños, ¿de qué vamos a hablar?
9: ¡Brindo, dijo!
1: ¡Oh, pita! Si no, vamos a inventar algo, como todos los días.
8: Están los niños, ¿de qué vamos a hablar?
9: ¡Brindo, dijo!
1: ¡Oh,

0: vamos con las malas. Sí. No, yo creo que todo en su momento, entre buena idea y mala idea, de repente uno toma las malas ideas. Hola.
1: De hecho, voy a quedar como el ahueonado, pero no importa. La empanada de pino sale 2.500 pesos y 2.500 pesos sale una bebida de 3 litros. ¿Cómo que no alcanza para nada? Al más, mire, estoy estacionado aquí al frente del supermercado este que tiene el cerdito con un 10, por no decir el nombre. Mira, Coca-Cola 2 litros retornable, normal o cero, 1.750. O sea, te podéis comprarte una empanada y una Coca-Cola de 2 litritos y te sobra plata. Que sea agradecido el hombre, a mí no me han dado ni una guaja.
0: Oye, hijo, 2.750, po. Dijo, no, ahí no alcanza, po. Me faltan 2.50. Y aparte, retornable y anda con el envase. ¿Ve? Venía con otra chica la cuestión. Mira, el año pasado hubo caja de mercadería por último. Sí, por último, ¿sabes qué? Una gift card. Yo creo que lo mejor es una gift card. En este caso, si en vez de dar de mercadería, una gift card. Ya, aunque sea por 25 lucas, supongamos, la gift card. Entonces uno va y compra lo que quiere. Puede que uno quiera producto más caro, pero lleva poquito, pero bueno. O quiere llevar todo muy baratito. Ah, para surtir, o cantidad, ¿cierto? Y 25 lucas. ¿Cierto? Una vez, obviamente, uno paga la diferencia. Claro. Sí. Acá en la radio también, ponemos con los concursos buenos también. Ah, claro, concursos buenos. Tenemos WhatsApp y no la...
2: Oye, el jefe canalla, ¿cómo les da 5 lucas, weón? Anda por ahí con el jefe de la radio, ¿viste? Todavía no se raja con los stickers viejos.
0: Oiga, es más joven que usted, seguramente. Ah, sí. Le mando un abrazo gigante, ¿ah? Sí, a toda la gente, a todos los jefes que dieron aguinaldo. Mi saludo el día de hoy es para todos los jefes, pero que dieron aguinaldo. Hola.
3: Inventamos. Aguinaldo, ¿qué es eso? ¿Me pueden explicar? Lo escucho hablar y yo no tengo idea qué será. ¿Qué es aguinaldo?
0: Pero compita, no, usted está pero con los bolsillos llenos. Comunícate, vas a poner el WhatsApp más interactivo. Por último, porque dele 6 lucas. Por último. Para que sea par. ¿Ah? Por acá dice 1.750. Es que recién dijo 2.000. Pues, ¿ves que no enrea, compita? Ya, 1.750 la bebida cola. ¿Ah? Ahí está. Sí, ahí está. Oye, a la gente que de repente me habla del tema de la publicidad. Dice, ay, yo soy tan conocido que necesito publicidad. Me dice, y le digo, ¿sabes qué? Coca-Cola. Coca-Cola hace publicidad. ¿Ah? Y una marca, pero que ya. ¿Ah? Claro, siempre por ahí estar sonando, pues chiquillo. Claro, hay que potenciar la marca. Cada vez hay más competencia en este mercado, pues. Volantín, lo que suena ya a la vuelta. Revisamos más WhatsApp.

0: Llama a tu Frida, perdón que me pilló. Estaba subiendo una historia. Sí, estaba subiendo una historia. Me alcancé a terminar. Sí, así que estoy en eso. Pero de ahí sigo. Tenemos WhatsApp, lo revisamos.
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0: Llama a tu Frida, tenemos WhatsApp, lo revisamos inmediatamente. Más 569-566-22-396. Vamos con el WhatsApp. ¿Qué tenemos por acá? Uy, Holanda, ¿qué tal? ¿Cómo andamos? Bueno, ya. Hola.
2: Y ya, pues, si no se alcanza para la agua.
3: ¿Seguro que vive solo? Los que tenemos familia se colocan a burla. No alcanza ni para la guatona con bollo.
0: Compita, ¿no? Mira que subieron. Tenemos WhatsApp. Hola.
4: Yo, compita, hace años que no veo un aguinaldo hasta que me tiré de Independiente. Pero se ocupa la tarjeta cuando quiere, ¿no?
0: Claro. No, piensa que yo creo que igual, dentro de todo, por más que uno a veces necesita ahorrar y todo el tema, hay que darse un gustito en la vida, chiquillo. Sí, a medida que pueda, tampoco se esté exigiendo, pero darse un gustito, ¿cierto? Si, por ejemplo, va... A lo mejor no compre esta cantidad de carne. No. De repente sobra la carne, pues. Sí, pues. Cobre poquito, pero bueno. Por ejemplo, si ve que la patata es grande, no, compre lo más barato nomás, no se lo cuento. Eso, andar atendiendo visitas, no se preocupe, claro. Si compre la bebida que le parezca a usted nomás, no. Lo que pasa es que mucha gente dice, claro, es verdad, pantuflita. Viene uno y dice, oye, viene en visita, y uno pone lo mejor que puede. Uno entiende la clave, pero es para que después no lo pelen a uno, ¿sí? ¿Cierto? Para que después no lo pelen, entonces saca las copas que no se ocupan en todo el año. El mantel más bonito, ese está puesto, claro. Sí, pues guardan todo el servicio de plástico, todo no, para afuera. Vasos plásticos, para afuera, todo. No, para todo lo que es de cristal, claro, todo eso. Más WhatsApp, hola.
5: Mismo que dice que no estás conocido y no necesitas publicidad, después le caga el negocio. Es verdad.
0: No, claro, siempre hay que pensar en eso. Igual que yo siempre le digo a los chiquillos cuando tengo reunión y todo eso. ¿Cómo se llama? ¿Pantuflita? ¿Se habla o dónde ya? ¿A qué salimos hoy día? Ah, ya. El tema de potenciar su red social, po, es importante. Hoy en día la gente está pegada al teléfono todo el día. Claro, potenciar la red social es importante. Sí, si no sube una foto hace 2 años, ni un videíto, ni un saludito de fiestas patrias, alguna cosita, po. ¿Cierto? Claro, alguna cosita, po. Claro, tenemos más WhatsApp. Hola.
6: Buenas, Checho, un saludo aquí a los jefes que dieron aguinaldo. Chuta, mi jefe perro del colectivo me dijo, oye, yo les voy a pedir el aguinaldo ahí a la línea y les voy a dar un poquito más, pues, del bolsillo del po. Contar que nos pasó 30 lucas a mí y al otro chofer. Y el día lunes hablo aquí en la línea, oiga, ¿cuánto le dieron de aguinaldo a otro caballero? De la misma línea, le dieron 40, el sobre venía cerrado con 40 lucas. El jefe nos cortó la cola, po. Y nosotros agradeciéndole, no sirve. Un saludo, Chichito, y buena fiesta.
0: Buena fiesta, compita. Oye, a varios le han hecho esa. No digáis nada tu sueldo, no reclaméis nada porque de allá gana menos. Hasta que un día se hacen amigos esos dos, po. Oye, fíjate cuánto ganan ahí. Y ganan lo mismo. No pidáis aumento porque soy tú el que gana más. Te dicen, mira, la gente se ha dado cuenta que uno casi no sabe el sueldo de los compañeros porque nadie quiere arreglar su sueldo. Y todos ganan lo mismo, pues. Ah, hola, un saludito a mi querida socia, que ya andamos entregando empanaditas de los colegios. Ahí está, por camino a los Andes. Saludito a Arte Cóctel. Gracias, Chechito, que le va muy bien al chiquillo de Arte Cóctel. Ay, algún día vamos a probar, sin aire, pues. Hola.
7: Chechito, ¿qué hay de cierto que el aguinaldo se lo dieron en sticker? Perrito, yo soy de una idea. En este caso, como al socito le dieron solo 5 lucas, que le alcanza para una empanada y una bebida, En esta pasada, Don Chapa debería rajarse con unas 3 empanadas para el socio y así le alcanza para la bebida y otras cositas para el 18. ¿Qué cree usted? Tanto golazo que ha metido que una vez le metamos un golazo nosotros, po.
0: ¿Sabes qué? Vaya nomás, vaya por 3 empanadas. Sí, Don Chapa se va a manivelar. ¿Ah? No tenemos, y ni siquiera aparece esta vez, está levantando recién. ¿Ya? Ya, uno más. Oye, nos quedan más por revisar, pero vamos a ir a la pausa ya, porque mire la hora que es, ¿ya? Ya. Hola.
8: Yo sé que tengo ganas de darme un gustito de esas de 30.000, de 40.000, hasta de 60.000 como tope. ¿Usted me entiende, vos, perrito?
0: No sé, Nayo. No, no, no, no. No, no, no. No, ya. Ya no, no, no. No, yo no hago esas inversiones. No. Vamos a ir a la pausa. Ya, porque no va a mirar la hora que es, po. Pausa 8:30, perdonen los auspiciadores, ¿eh? Es que estaba bueno, ya, perdón. Y vamos a una pequeña pausa. A la vuelta, tenemos más por revisar, así que no lo borren, si no es tan claro, así breve, ¿ya? Sí, po. Último día nadie se enoja. Pausa y volvemos.
9: Brindo, dijo un bipolar. No brindo ni una.
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0: 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Hacemos una pequeña pausa y volvemos.
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0: Así nomás, pues, compadre, puta que está buena la cosa. No me digáis nada, compadre. Allí en el guatón Loyola, compadre. Ese guatón que pasaba por la punta. No, no.
1: ¿Y qué te pasa vos, guatón de grandón?
2: Tenés chico pescado.
0: Mándale su quiñito. Eso, compadre, pues ya, no dije yo. Se armó la rosca, hijo de la pata a la mosca. Y lo vamos con la cueca, el guatón Loyola, ñu.

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1: Muy bien, tenemos WhatsApp y lo revisamos inmediatamente. Dale.
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1: Sí, Pantuflita, hoy va el mantel para visitas. Sí, pues. Hola, hola, hola, hola.
3: Patrick, con los cabros ahí en la bodega, pusimos todas las liquidaciones en la mesa. Y yo, el weón, soy bodeguero, chofer, yalero, y estaba ganando menos plata, pues, weón.
1: Ve, eso pasa porque en el lado. Faltó el sindicato ahí. Hoy otro día yo escuché un compita grupiento, dijo, hoy no, veremos parte del sindicato. No hay ni sindicato. En ese clan, en ese lugar. Sí, dijo, no, es parte del sindicato, dijo. No, ahí chamulleto ya, sí, ya, sí. No. Ya, tenemos más, ¿qué hice por acá?
3: Eso se me ocurrió para la radio, para que se haga más conocida. Podrían hacer unos stickers para que los peguemos en el autito y ya, si no van a llegar, no, que las cagas.
1: ¡Uy, qué buena idea! Vamos a recoger esto y vamos a hablar con... Sí. Sí, voy a ir al Senado. Voy a ir al Senado, claro. Voy a pasar por la Cámara de Diputados, Senado y todo. Ya, de más que salen. De más que salen. No. Sí, un papel, pues, un papel nomás, pues, sí, ¿qué? Pegamos 5.000 stickers. Ah, 5.000, sí, pues, no, 100, no, 5.000, Claro, peguemos hasta los postes. Sí, pues. Hasta la zapatilla que está colgada y los cables que tengo un sticker. Sí, pues, Algo así, claro, masivo, aguatonado. Hola.
4: Buena, compita, compita. Oiga, al coleguita que está reclamando que le cortaron la cola. A nosotros no, siquiera no nos ha dado aguinaldo la línea aquí en los colectivos. O sea, de hecho, el loco, el viejo, oiga. ¿Qué pasa con el aguinaldo? Oye, ya dos días ya no se puede hacer nada ya. ¿Qué vamos a ir a comprar? ¿Dónde vamos a ir a comprar dos días si nos pagan el aguinaldo? Vos tenés que hacer unas patas de pollo nomás, oye. Ya por línea 15, ¿dónde está el aguinaldo?
1: Oh, cupida. Pero bueno. ¿Qué la vamos a hacer? Pues si ya. Aunque igual te hay esperanza. Como dijo un compita por ahí, había esperanza. Ah, sí. Hola.
5: Pero que sean empanadas, sí, pues no le vaya a dar puro aire.
1: Claro, totalmente, pues, hola.
6: Al compita que le cortaron la cola, en todos lados pasa lo mismo, parece. Hay algunos que dieron 30 y a otros le dieron 70 de la misma empresa. Al compita que le dijo que se podía dar un gustito de 30.000, 40.000, 60.000. Y con 5.000, ¿qué puede alcanzar?
1: Claro, una mordida, claro. Hola, hola, hola, hola.
7: Don Chapa nos ha rajado con la empanada para la gente de la radio, que le hacen la propaganda gratis y se va a rajar con tres empanadas para el pobre hombre del aguinaldo de 5 lucas. Si Don Chapa es más volantín de cuero, no, pues compañero. Juntamos a Don Chapa con el dueño de la radio, no llegan ni las empanadas ni los stickers.
1: Uy, la gente se manifiesta. Sí. No, yo creo que para Navidad. Sí, para Navidad, yo creo. Pero ya como va a quedar para Navidad el sticker, debe ser con algo más, po. Con un destapador, con un llavero. ¿Cierto? Claro, pues yo creo que habría que sumarle algo. Ya que esperábamos tanto, ni yo tengo. ¿Qué le parece, jefe? Ah, con unos llaveritos. Lo que sea nomás, pero que venga con algo. No sea solamente el sticker, que venga con algo más. Que se note que aquí no hay pobreza, claro. Tenemos más WhatsApp, comunícate, envía tu audio. Hola, hola, hola.
8: Brindo, brindo, dijo un volantín cortado. Ah, se me fue la chucha.
9: Hola, buen día, viaditos. Pucha, acá en mi empresa de aguinaldo nos dieron 1 kilo de pasa.
1: ¿Y qué pasa? Te mando un abrazo guatonao, que lo pase bacán ahí. Y qué bueno para la memoria. Bueno. Pantuflex, invitemos a la gente a participar del WhatsApp y también a pasar por el Instagram. Estamos abajo en el cómputo. Sí, pues, vamos.
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1: Ya, po. y el aguinaldo. Ya, pues.

0: tengo una buena canción. Ah, ella, ella. Ya, vamos con más WhatsApp. Vamos.
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0: Qué buena canción, Pantuflita. Hola, hola, hola.
2: Buena, Chechito, ¿cómo está, compita? Pantuflex, Juanito, compita, quería mandar un gran saludo a mi yerno. Él se llama Julio Espinosa, compadre. Él es de San Felipe, de la Juan Pablo. Está trabajando en este momento en la COPEC de las Coimas. Él es electricista. Bueno. Así que desea lo mejor del mundo, que sean muchos años más. Una excelente persona, no porque lo diga yo, compadre, pero es una excelente persona. Así que nada, desea lo mejor del mundo y ojalá pronto vamos a compartir juntos. Así que ahí, un abrazo para él. Ahí estamos todo el rato.
0: Buena compita, faltó que dijera nomás, ay, ojalá se raje pronto. ¿Ah? Claro, conociéndolo usted, que sí. No, qué buena, que lo considere buena persona. Eso habla muy bien, compita, de usted, po. Que dentro de todo, viene al fondo, ¿ah? Claro. Tiene sentimiento el hombre, ¿ves? Me alegro, compita, que lo pase bonito. Usted es un hombre de campo, así que páselo bien ahí, disfrute. Baile harto nomás. Póngale pariente. Hola, hola, hola, hola.
3: Muy buenos días, Radio Viva. Vamos arriba, arriba, arriba. Upa, upa, upa. Muy buenos días, Chechín. Buenos días, Pantuflita. Muy buenos días a todos los auditores y a todos los niñitos y niñitas que aún no salen del clase. Bueno, le quiero mandar un gran, gran saludito a mi nietecita Antonelita Díaz, que es el último día que va a la escuela, y a mi hijita Nadia Aguilar, que se fue al trabajo. También le quiero mandar un gran abrazo de bandera chilena, de estas fiestas patrias, de espuelas, de coloridos, de todo, de remolinos. A todos que nos escuchan esta alegre emisora, pues esta alegre emisora que los entretiene cada día. Pasen unas lindas fiestas, con cuidado, y que Dios los bendiga siempre. Chao, chao, arriba, arriba, upa, upa, upa.
0: Eso, la tía reportándose.
4: Upa, upa, arriba, arriba. Y te viene todo el rato, perrito.
0: A tu upa, upa, tía, que lo pase bacán. Como hace una buena empanada, un anticucho. Bueno, que le guste a usted, pues, tía. ¿Ah? Un terremotito, ¿ah? Pero la tía me imagino que buena va el terremoto. Me la imagino, sí. ¿Cierto? Sí, yo creo que... Sí, aguante la tía, buena onda. Hola, hola.
5: Le dieron un kilo paso para que no se le olvide que le regalaron algo.
0: Claro, oiga, y si usted le diera algún producto o algo donde usted trabaja, sí. Mercadería donde usted trabaja, algún producto. ¿Qué le regalarían? ¿Ah? Por último, algo que, claro, que fabrique la empresa, que venda la empresa. O si usted trabaja en celulares, no sé, por regalar un chip por último, ¿no? ¿Cierto? Claro, un año con descuento en su plan, ¿eh? De repente, wow, uno se la puede ingeniar, po. Sí. Si después ya se dedica a algo, de repente, si no hay aguinaldo, ya chiquillo, saque, pero van a tener un año de, no sé, po. Claro, ahora hay gente que trabaja en cosas que a mejor cuesta regalarlas, po. Pero bueno, es una idea nomás, ¿eh? Sí. Hola, hola, hola.
6: Chechito, parece que a la tía Upa Upa los segundos los cuenta con reloj de arena.
0: No, si ya estoy acostumbrado ya, compita. Sí, temprano. 20 segundos, 1 minuto 10. ¿Eh? Tenemos más, hola.
5: Bueno, si la empresa tuviera que regalarme algo, me regalarían cloro, alguicida, decantadores. Todo lo que es para trabajar en las piscinas.
0: Oye, pero no es malo. Claro, no es malo. No es malo. ¿A mí qué me pueden regalar? ¿Ah? Música. Sí, yo un día usted se va con dos canciones. ¿Ah? Dale, jefe, me dio dos canciones. Son mías. ¿Ah? Claro, ¿ve? Usted puede llevarse algo para... Claro. Por ejemplo, bueno, que si uno es dueño de su empresa, bueno, pero ponga en el caso, ¿ah? Que si su empresa donde usted trabaja le regalará algo. ¿Qué cree usted que le voy a regalar? ¿Ah? Sí. Como aguinaldo, en caso de que ya esté la vaca ya muy flaca. ¿Cierto? ¿Qué puede ser? Coméntelo, pues. Ahí al WhatsApp, al más interactivo, aplíquele nomás con talento, con emoción, con entusiasmo. ¿Ya? Último día, ¿sí?
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0: Pantuflita, ¿con quién nos vamos? Uy, la hora que es. Nos ha costado pillar la tanda, pantuflita. Sí, nos ha costado un montón. Yo la ayudo, A ver, ya, esa. Ya, chiquillos, vamos a la música. A la vuelta, mucho, pero mucho más acá en la radio que te mueve. Esa, pantufla. Sí, esa misma, ya. Choca, choca. Lo que suena en la radio que te mueve con la Niti Shakira.

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0: Mi opinión es lo que estamos ahí conversando, y mandar algún saludo, pedir alguna canción. Lo que quiera, pero claro.
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0: Aquí la sale hoy. Sí, de la pega. Cuéntenos. Queremos saber. Uy, claro. Hola, hola, hola, hola.
2: Yo estaba pensando, pantuflita, que aquí con el kilo de pasa que me dieron en la empresa, hablar con Don Chapa para hacerle un trueque para que me cambie una empanada con aire.
0: Oye, gran debate de la empanada con pasa o sin pasa. Aquí estamos. Sí.
3: Escúchame.
0: Hoy estaba viendo una encuesta.
3: Tenemos que conversar.
0: Y sabes tú que la mayoría debe ser un 60-40, una cosa así. Prefiere la empanada sin pasas.
3: Hoy quiero contar.
0: Un 20% sin aceituna. Sí. ¿Verdad? Hay gente, yo he visto, hay gente la saca. Sí, saca la. O la regala si tiene aquí al lado. O la bota. Sí. Todo el proceso que lleva la cuestión ahí y la botan.
3: Ya nunca más la pude dejar esta situación.
0: Acá podía mirar. No, compita, no se ve. No, si iba a mandar un comercial, no se puede. No, la hizo al tiro, se iba a mandar un comercial. No, voy a tirar un comercial, no puedo. Claro. No, un comercial no. No, ya teníamos comerciales ya. Claro. Tenemos más, hola.
4: Buena, buena, compita Freddy Mamán por acá reportándose, compa. Solamente desearle una feliz 18 a todos los chilenos, ¿cierto? Que celebren con responsabilidad. Ya si van a conducir, por favor que no beban para que no se produzcan tantos accidentes. Ya, y compita, y con respecto al aguinaldo, nosotros nada que decir, compa. Yo ahí en la línea colectivo Padre Hurtado, donde trabajo. Los representantes legales y los accionistas de la línea se pusieron con un tremendo asado, compadre, el martes. Estuvimos toda la tarde ahí bailando con juegos típicos y pasándolo súper bien. Y la patrona ayer se manifestó con una caja de mercadería para cada uno de los choferes de la línea. Así que bacán, compita, bacán el aguinaldo que nos dieron de parte de la empresa y nuestros jefes. Y compita, si puede tocar algo de Afro Sound, por favor, compita, Mar de Emociones, para escuchar aquí en la ruta a los Andes, San Felipe. Bacán, compa. Un abrazo para todos y tal. Yo vi la radio que te mueve todo el día, compa.
0: Vale, compita, pero qué buena. Qué buena, compita. De verdad que me alegro ahí un montón. Ah, está contento. Páselo bien, disfrute con la familia. Sí. Oye, hasta aquí ahora le aplica la peguita. Y bueno, coméntenos al WhatsApp más interactivo. Y no olvides pasar por el Instagram.
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0: sonido nacional. Cuando Frita pongas este bloquecito nacional. Claro, comunícate más allá por el WhatsApp.
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0: Hola, hola, hola, hola.
2: Oye, yo hoy día salgo a las 2. Y sí, por lo menos mi empresa se portó súper bien. Bueno, igual tenemos sindicato, así que eso igual lo respalda harto en los beneficios sociales. Y he escuchado hartos colectiveros, me alegro, porque igual es bueno que los jefes se rajen. Lo que sí, no he escuchado ni un colectivero de la minera andina, porque ellos tienen los tickets de la radio y yo jamás he escuchado un WhatsApp de ellos, así que fome que le den a ellos y no a nosotros, que siempre mandamos audio.
0: Hoy, ¿sabes qué? No le entendí el audio porque con el llanto no... Sí, con el llanto no escucho. No, mentira. No, ni yo tengo.
2: Y hablando de jefe apretado, yo traje una exportadora y yo me ganaba. Y de aguinaldo, entre comillas, los dio 2 lucas. Y teníamos que firmar un papel, ¿cachai? Para acreditar el pago. Yo no lo quise firmar. Y dijeron que si no lo firmaba, el jefe se enojaba. Y dije, más enojado estoy yo, le dije yo. Y a veces, bueno, entre comillas, hacerse valer, pues no quedarse en esa empresa, al socito ahí que le dieron 5 lucas. Yo gusté, busco otro camino. Siempre es bueno ir buscando otro camino. Imagínate, yo ahora me están dando de aguinaldo 12, pero 12 UF, por loco, pa' cachi. A 2 lucas que me daban antes. Por eso hay que siempre aspirar a más. No hay que quedarse ahí.
0: Oye, igual es para pensarlo. Si uno ve que la empresa a uno no tiene ni una regalía, no tiene ni un beneficio. Ve que entran lucas, sí. Y el momento de estas celebraciones usted no está conforme. Es para pensarlo. Sí. Si hay una oportunidad y ve que el mercado tiene opciones y le van a pagar lo mismo, le van a pagar más. Ahora, el ambiente laboral, si es bueno, de repente es igual pesa. Sí, hay mucho hoy que una vez lo hablamos, Sí, pues, del ambiente laboral, claro. Si sí, ganar más, pero un ambiente laboral maluenda. Va a pensarlo, sí.

0: que ser lo de Fosforito. Se cambió de empresa y es la empresa que está ahora gana más que el jefe.
1: ¡Mañazo!
2: ¿Ve, compita? ¡Claro! Y llega la mercadería para la casa. Sí.

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1: Muy buenos días, Checho Mono Natural, compadre. Quería mandarle un saludito a todos los fidadictos y hacerles una invitación, compadre, al Parque El Guaso, donde todos saben la ubicación. Invitarlos a que concurran al lugar, está bastante bonito. La comunidad se ha preocupado de mantener el lugar impecable. Ya, y está hecha la invitación. Y para que todos los viradictos, compadre, que vayan para allá, obviamente tengan precaución con sus niños, va a haber fiesta guasa, va a haber hartas actividades, pero siempre con responsabilidad, compadre, que toda la gente, las familias que van con sus hijos, que tengan la precaución para que los niños no se pierdan, no se accidenten. Ya está todo hecho con cariño para la gente, para que disfruten en familia. Y eso, pues, compadre. Igual la gente que vaya para el Parque Guaso Saondé, que cuide, hay hartos arbolitos, que no hagan daño, que vayan y disfruten más que nada, porque está todo preparado para la familia, para que la gente disfrute. Eso, compadre, que tengan una linda fiesta y ya saben, ya nos estamos.
2: Y si le cortó, me decía al final, ¿no? Repítalo, repítalo. No, está bien ahí, compita. ¿No? Sí, y lleven dinero, ¿ah? Sí, lleven dinero.
3: Es una humana condición.
2: Sí, va a decir, toma alguna cosita.
3: Es una nueva religión.
4: Hace la más larga, Fosforito. Voy a gastar 12 con el audio.
2: Dio más vueltas, ¿cierto? Vaya, páselo bien, cuídese, cuide el lugar, no, y huyese la basura. ¿Cierto? Está bonito. Eso. ¿Ah?

0: un ratito breve. Buenos sonidos, señor Nacional. Ahí los trae el Psycho, los Jaiba, los prisioneros en la radio que te mueve. Próximo bloque, la mezcla de pantufla, pausa y ya volvemos.
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0: 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Hacemos una pequeña pausa y volvemos.

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1: Techito, así que ya saben las mamitas y los papitos cuando lleven a los niños a pasear para allá donde dijo Fosforito, si se portan mal o si se arrancan, tienen que decirle, tengan cuidado, si no les va a aparecer el Fosforito, ahí los cabros se van a cagar de miedo, así que van a andar cerca de los papitos.
2: Meki, no, faltó, faltó.

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1: Bueno, compadre Chiquín, Bartolomé, Juanito, soy el Chaparro San Felipe, golazo, último día, golazo, stock limitado, golazo. Saludito a la señorita María de la Patrulla y el Bototo. Y qué más, me regaló una la Kine. La señorita Constanza, tiene que estar escuchando la radio. Ya, golazo. Que tengan unas felices fiestas patrias, todos los secuaces. Y ahora van las empanadas con harta carne. Golazo.
2: Ver para creer. Golazo, compita, que lo pase bacán, disfrute. Pase por su rica empanadita. El día de hoy con descuento. 2x3 lucas. Sí, aproveche.
3: ¿Está tomando terremoto solo o le convidó a Pantuflita y a Juanito? Aclare eso porque el otro día dijeron que Pantuflita no toma.
2: En vaso chico. Ah, está más chantado. Ah, no toma como antes. Ah, eso ya.
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5: Con carne, no creo.
2: Con cebolla carnívora.

0: Deja tu saludo, tu comentario o pide tu tema en Instagram.
1: Arroba
2: Bit. Le echó más carne, pero chico la empanada.
3: Dos trocitos de carne nomás. Pero ¿cómo, Cupita? ¿Cómo dice eso?
2: Le echó más carne, pero chico la empanada. Le echó dos trocitos de carne nomás.
3: Tiene los cachitos más gruesos ahora, dijo.

0: tiene los cachitos más gruesos? ¿La empanada o el chaparrero?
1: Los dos, ¿ah?
2: Empanada asustadiza, puro nervio, nada de carne. ¿Quién tiene los cachos más gruesos, don Chapa o la empanada?
1: Son mal hablados, chiquillos, ¿ah? ¿Eh? Sí. Oye, pronto, Halloween, sí.

0: compita, buenos días. Raúl Yáñez por acá. Compita, ya que estamos hablando de la empanada y hablando de chaparrero también, quería rendir homenaje en estos días a cuánto, compadre, uno de los que somos de la industrial, de la vieja escuela, sabemos que cuánto, así que quería mandarle un saludo, que se encuentre muy bien y, pucha, nostalgia cuando lo esperaba fuera de la industrial y nos vendía sus empanaditas, sus chavarritas y sus cositas ricas que llevábamos, compadre. Estamos hablando ya años atrás, pero un homenaje al hombre que, donde quiera que esté, un aplauso para él.
1: Me sumo, compita. Le mando un abrazo grande. Comunícate más 569-566-22. 396.
2: Pero digo, soy bro para el nervio. Vos te la vas a comer a esa.
1: Ya, Tito. ¿Ah? Sí. Guillermo.
3: Hola. El chaparrero ahora está vendiendo empanadas. Parecen de cóctel.
4: ¿Cuánto, mijo?
1: Su cupida.

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1: Che, si están comiendo atravesado. Recién puse la radio y escuché eso nomás.
2: Compite llegó tarde, ¿eh? Sí. Se lo perdió. Déjenle un poquito al amigo.
3: Los quiero a todos esos secuaces. Los quiero igual, los quiero igual.
2: Ya, chiquillos, nos separamos un ratito breve con el grupo Red. Vamos a la pausa, no te despegues del día, nos queda un bloquecito más. Estaremos revisando la red social y últimos saluditos. Pausa y volvemos.
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1: 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Puede escuchar la Fonda V, todo eso. Ah, la mezcla de este fin de semana va a estar buenísima, chicos, así para que lo escuchen ahí cuando usted vaya a salir o en la misma casita, ¿cierto? Para acompañar su carretito, ahí las mejores mezclas en la Fonda Beat, no te lo pierdas. Ya, chiquillos, vamos con el WhatsApp.
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1: ¿Qué tenemos por acá? Últimos saluditos. Hola, hola.
2: Buena, buena, chiquito. Aquí el pulguita. Nabo, espero que tengáis unas felices fiestas patrias junto a ti, junto a tu familia, junto a tus seres queridos. Y Nabo, quiero mandar un saludo a mi familia Gallardo y Bacache, aquí al tío Mario también. Y Nabo, quiero pedirte un temita, si puedes, de Grupo Alegría, se llama La Llamada. Eso, compadre, un abrazo, bendiciones.
1: Un abrazo grande, pues, compita. ¿Ah? Que lo pase bacán y gracias por la conexión. Que tenga linda jornada. Saludos a toda su familia. Páselo bonito, disfrute. ¿Cierto? Está recién comenzando, ¿sí? Algunos ya, bueno, en las peguitas ya se está notando el ambiente, ¿ah? Sí, totalmente. Y revisamos el Instagram.
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1: ¡Uy! Aquí está. Ya. Saluditos para Karincita Farías, que nos deja aplauso. Muchas gracias. Le gustó la foto de Checherto, sería, ¿no? Póngale un nombre ustedes, Juanito. Ya, por acá Rosita Araya dice: que tengas una excelente fiesta, Chechito, con todos tus seres queridos. Muchas gracias. Saluditos también está Rosita Araya. Tenemos a Yayita Pam, que dice: felices fiestas patrias. Quería pedir un saludito para mi hijo, a Tomás Osandón, que hoy está de cumpleaños, Chechín. Qué buena, qué buena. Bueno, se celebra con todo, claro. Pues sí, a Tomás Osandón, ahí está. Y saludo también a Yayita, Yayita Pam, que lo pase bonito. Saludo ahí a toda su familia, especialmente a Tomás, que lo pase bacán. Tenemos a Patulons, que dice: felices fiestas, Radio Beat, muchas gracias. No se pierda la Fonda Beat, no se la pierda. Por acá, que tiene Emilio Morán, nos comenta y dice: buenos días, Chechipo, Ruperto, Pantufleitor y Juanito. Saludos para todos. Felices fiestas patrias, muchas gracias. Don Chapa también nos comenta y dice: felices fiestas patrias, amigo mío, para ti, Pantufleitor y Juanito y todos los vidadictos. Golazo, golazo, golazo. Muchas gracias. Ahí en la red social. Y también dejando su corazoncito. Tenemos saluditos para Ignacio Alejandro, Nicolás Matías, tenemos a Inita Martínez, Arigato Sushi, Mari Carmen, Adela, Karina Farías, Pablo Ignacio, la chica Gaby, Bastián Muñoz, Joana Aros, Leli Contreras, Navi Lemus, Leila Yasmín, Katy Karen Muñoz, Héctor Olivares, Maca Jiménez, Chiloco Barrera, María Lina Montenegro, Darío Jordi, Fernando Alfaro, Carito Lepe, Cristina Valdivia, Maca Jorquera, tenemos a Seba Puyol, buena compita, Alexis Salazar, José González, el Alexis, María López Cristi, Rosita Araya, Francisco Vázquez, Mariela Leiva, Ale Vergara Ramos, Naldo Barraza, Pilar Astudillo, Luis Matías Molina, Guille Tartabeni, Soledad Campos, Nelson Guido Carrasco, Marcelo Olivares, Scarlett Alvarado, Don Chapa, Verónica Herrera, Petro Lons, también a Jaime Andrés, Tira Segovia, Prox, Luis Videla, toda la gente ahí dejando su corazoncito en el Instagram, @bitfmchile.
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0: vámonos, vámonos, vámonos. Se cuidan, que lo pasen bonito. Ya viene DJ Marco Bernardo O'Higgins, fue en salida. Pásenlo bacán, chiquillos, ah, disfruten harto. Baile, cante, tómese alguna cosita. No abuse, sí, pa. Claro, para que se acuerde algo. Pato Frita, gracias por la buena música. La mezcla del día de hoy también, ah, bien cumbiamba ahí. La Tecno Cumbia. Y Juanito también. Ahí un saludo a su familia y a toda su gente. Ya, vida adicto, vida adicta, pásenlo bacán. Escuchen la Fonda Vida el fin de semana, que se viene, pero buenísimo, no se lo puede perder. Un abrazo grande, hasta el lunes. Chao, chao, lindas fiestas.
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0: 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Se cuidan, un abrazo, ya viene DJ Marco Fuensalida con el Beat Machine. Chao, chao.
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1: Muy bien, muchachos, ¿cómo están, chiquillos? Bienvenidos, bienvenidas. Arrancamos este Beat Machine, previa víspera del 18. Fiestas patrias en la radio que te mueve. ¿Cómo están, chiquillos? ¿Todo bien? ¿Motivados? ¿Prendidos? Esperemos de que así estén para celebrar, para disfrutar como corresponde en familia, con toda esa energía, con esa buena onda. Usted también puede transmitir a través de nuestro mensaje de audio en el más 569-566-22-396. Muchachos, le damos tremenda bienvenida y por supuesto lo hacemos con buena cuequita. Arrancamos el Beat Machine en la radio que te mueve.

0: de Los Ángeles.
1: Ahí se cantaba esta guaracha, aunque quieren guaracha o no quieren guaracha. Y por más que se diga que la guaracha no tiene nada que ver con la cuestión folclórica, aquí en esta tierra los viejos bailan hartazo bien la guaracha, señor. Esta se llama la guaracha del Fai Fai. Nada más es como sale.

0: Que ría el guaracha. Muy bien, muchachos. 10 de la mañana con 58 minutos. 10 con 58 en la radio que te mueve.
1: Me gusta mucho el Fai Fai.
0: Un arranque bien nacional.

0: qué buena esta canción. Es muy buen tema llamarte que identifica a muchos, ¿sí o no? Ya, ahora sí. Muchachos, tenemos habilitado nuestro mensaje de audio. Usted se puede reportar. Te queremos escuchar en el WhatsApp Beat.
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2: Buena, Martito.
0: Buena.
2: Con tu tiempo, compita. Aquí el Javo. Vamos a pasar a saludarte a ti.
0: Muchas gracias,
2: a colaboradores en la radio también. A tu familia, que tengan una buena...
0: Muchas gracias,
2: a mi familia, vaya arriba Gache, a mis conocidos, y nada, pues, tenga temita de alegría.
0: Alegría. Ese
2: compadrito, que tenga buen día.
0: Vale, compadrito, le mando un gran abrazo. Muchas gracias por ese mensajito, esa buena onda, esa tremenda energía, los buenos deseos de unas bonitas fiestas patrias, chiquillos. ¿Qué más se suma? Más 569-566-22-396. Hacemos extensivo este saludo para todos los que ya se están preparando para celebrar en familia, para disfrutar, para los que van a viajar también, a otros sectores del país. Bueno, que lo pasen bacán, viajen con cuidado, chiquillos. Y también les recuerdo de que pueden escuchar la radio donde sea, en cualquier lugar de Chile. Si usted se va para el sur, para el norte o para donde sea, siempre va a poder escuchar la radio a través de nuestra señal online. Y también un gran saludo y un especial saludo para los amigos de los fonderos, chiquillos. De verdad que se han sacado, pero la mugre trabajando. Ayer ya inauguraron las fondas. Así que le mandamos un gran y un especial saludo para los fonderos. Por ejemplo, para mis amigos de Aconcagua Club, que tienen la fonda El Refugio. Un gran abrazo para nuestros amigos de Aconcagua Club. También para los amigos de la gran fonda de Aconcagua, la hacienda que fue, oye, tremendo espectáculo. Pero no se imaginan la cantidad de dinero que vale eso. Y hay mucho esfuerzo, ¿cierto? Así que traer artistas y shows de tremenda calidad. Hay un tremendo panorama, es un gran festival, digamos, de artistas. Así que buen panorama también, pero hay mucho esfuerzo detrás, por supuesto. A nuestros amigos en los Andes, chiquillos, Fonda Esmeralda. Hoy día vamos a estar en la Fonda Esmeralda, ayer inauguró con tremenda apuesta, chiquillos. Tremenda propuesta, con fiesta, con... de verdad, una puesta en escena increíble. De verdad que está muy, muy bonito. Nuestros amigos de la Fonda El Copín, donde también vamos a estar colocando la música el 18 y el 19. Tremendo, chiquillo, con rica cervecita artesanal, con propuesta de día, de noche, un ambiente familiar. Mucho trabajo, estaba ahí, por eso se los comento, muchachos. Así que de verdad que les vaya bacán a todos, chiquillos. Que les vaya súper, súper, súper bien. Harto esfuerzo, harto trabajo, pero vamos, que se puede. Y va a estar, pero todo realmente bonito. Estas fiestas patrias, chiquillos. Así que aguante, cabros, todo el éxito del mundo. Chiquillos, a ver, bueno, y si no, se nos suman otras por ahí, nos pueden mandar un mensajito de audio, ¿cierto? Y se pueden comunicar con nosotros, muchachos. A ver, tenemos por acá. Siguiente mensajito de audio en el WhatsApp. Beat.
3: Buena, cabros.
0: Buena.
3: Un saludo grande para todos ustedes. Aquí vamos a hacer las compritas de
0: el
3: 18 última hora. Mucha gente por San Felipe.
0: No.
3: Oye, quiero pedir una canción, La Exótica de Cholo Mandinga, por favor. Ve, antiguita, pero buena.
0: Qué buen tema, amigazo mío. De verdad que, si mal no recuerdo, no nos habían pedido nunca esa canción. La hemos tocado así varias veces porque es un temazo, es un temón. Oiga, amigazo mío, sí, yo llegué hace poquito a hacer unas compras. La fila interminable para la... Bueno, a última hora siempre, la verdad. Que ¿para qué mandar con cosas? No es novedad. Hoy día tener harta paciencia. Bueno, mucha gente hoy día comprando. Porque ya, bueno, mañana algunos negocios abren, otros no. Pero hoy día es el día peak de compras, de estar ahí esperándose para el fin de semana. Amigazo mío, le mando un gran abrazo. Muchos saludos para ti. Así que vamos a estar con esa. En el próximo bloque vamos a estar con Exótica, Cholo Mandinga. ¡Qué buen tema! Ya, chiquillos, oye, momento para la pausa. Usted nos puede mandar su mensajito de audio. Más 569-566-22-396. Buena, compita. Un gran abrazo. Oye, y ahí nos puede programar su música, nos puede comentar cómo van los preparativos, cómo se celebran estas tremendas fiestas patrias, chiquillos. Hay todo a través de nuestro WhatsApp. Hacemos la pausa y luego estamos con mucho más en la radio que te mueve.
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0: 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Con nosotros en este bloque de programa. Hacemos la pausa, chiquillos, y luego estamos con mucho más en la radio que te mueve. No le cambies.
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Atención, muchachos, los quiero dejar invitados para que vayan a ver. Atención, atención, atención. Esto lo tienen que ver. Vaya a nuestro Instagram, BTFM Chile. La última historia, la que se acaba de subir, la última historia, ahí va a poder chequear lo que se puede ganar dentro de un ratito. Tenemos tremendo concurso, muchachos. Tremendo concurso. Los invito para que vean la última historia en nuestro Instagram, BTFM. BTFM Chile. BTFM Chile. Vea la última historia. Véala. Y eso es lo que usted va a ver. Es lo que se puede ganar dentro de un ratito, porque vamos a tener concurso. Así que mucha atención, muchachos. Mucha atención. Vaya a nuestro Instagram. En la última historia, vea de qué se trata el tremendo premio que hoy tenemos para ustedes, chiquillos. Así que atención, junto a la licorería Santo Remedio. Mucha atención, porque pasadito el mediodía arrancamos con concurso, y el concurso va a ser a través de, como usted ya lo sabe, por WhatsApp. Pero vaya, lo invito ahí para que vea el tremendo premio que hoy tenemos para ustedes, chiquillos, junto a la licorería Santo Remedio. Suena más de la música, Tito el Bambino.

Instagram, vea la última historia. Vamos a tener concurso junto a Licorería Santo Remedio. Dentro de un ratito comenzamos con todo. El concurso va a ser a través de WhatsApp. Pero vea la historia. Vean todo lo que se puede ganar hoy.

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0: atención, muchachos. Oye, tenemos concurso. Ya en el bloque anterior les comentaba que se viene pero un tremendo, tremendo, tremendo concurso. Atención. Atención. Hoy te puedes ganar junto a Licorería Santo Remedio este tremendo pack para que usted celebre como corresponde estas fiestas patrias. Mira, viene. De hecho, bueno, si usted está viendo la imagen, yo le dije que la puede ver en la última historia que tenemos en nuestro Instagram. La última historia dice: participa, gana Beat Machine, ¿ya? Licorería Santo Remedio. Primero partimos de izquierda a derecha. ¿Ya? De izquierda a derecha. Dice, mira, hay un pack de cervecitas Stella. ¡Ay, ay, ay! Luego, mira, tenemos un cooler. Un cooler. ¿Ah? Para que usted lleve, vaya de paseo, ¿cierto? Y disfrute, tenemos el cooler. Después tenemos estos vasitos como cheleros. ¡Ay, ay, ay! Después tenemos un de todito. Tenemos otro pack de cerveza. Tenemos, ¿qué es lo que viene acá abajito? Escudo, mira. Tiene otra cosita de escudo acá, ¿no? Parece que... Ya, son estos como posavasos o algo así, no sé. Ya, pero todo lo que usted ve en la imagen, todo lo que usted ve en la imagen, se lo puede llevar. Es un solo ganador o una sola ganadora, ¿ya? Todo este pack 18ero para que usted celebre, pack fiesta, digamos, para que usted celebre, se lo puede llevar hoy. De la manera más fácil que pueda haber. De verdad que más fácil no puede estar. Hoy ya no nos vamos a calentar la cabeza con... No, ya, súper fácil. Súper fácil. Y el ganador va a ser al azar. No va a haber un audio mejor que el otro. Al azar. ¿Ya? Al azar. Lo que sí. ¡Vaya! Es un cooler. Ya, espérame. Es, ¿qué dice? ¿Cooler parlante? No te... Ah, pero ¿es un parlante o es...? ¿Qué dice? Ah, cooler y parlante. ¡Mira! No te... Ah, está pero muy bueno el premio. Cooler y parlante, mira. Parlante y Bluetooth, cooler, las cervecitas, para picar también, los vasos. No, está muy bueno el premio, mira. No había cachado que era parlante. No, está muy bueno, cabrón. Así que atención con esto. Atención. Ya, hoy día se lo puede ganar junto a Licorería Santo Remedio. Bueno, si usted lo quiere ver, vaya a nuestra última historia que tenemos en nuestro Instagram, BitFM Chile. Ya, y se lo va a ganar de la forma más fácil posible. Como no vamos a elegir ningún mejor audio, digamos, la idea es que todos participen. Y participar es muy, muy, muy fácil. Se va a elegir un ganador o una ganadora al azar. Pero escucha bien lo que les voy a decir, porque tiene un único requisito. Único requisito. Usted solamente nos tiene que decir la siguiente frase. Me voy a Licorería Santo Remedio a comprar y a celebrar con... Escucha bien. Me voy a Licorería Santo Remedio a comprar y a celebrar con... Te la voy a repetir la frase. Me voy a Licorería Santo Remedio a comprar y a celebrar con... Y cuando usted diga con... Con... Me nombra sus 5 grupos de cumbia favoritos. 5 grupos de cumbia favoritos. Ahí usted, para saber cuáles son los que más le gustan. Por ejemplo, ya, yo voy a participar, voy a mandar un mensaje de audio y digo: me voy a Licorería Santo Remedio a comprar y a celebrar con Noche de Bruja, Santa Feria, Garras de Amor, La Sonora de Tommy Rey y Los Charros Lumacos. Punto. Punto. Así nomás. Es que la idea es que queremos saber cuáles son los grupos que a usted más le gusta de cumbia para vacilar estas fiestas patrias. Entonces, usted nos manda un mensaje de audio que diga: me voy a Licorería Santo Remedio a comprar y a celebrar con... Y ahí usted me dice cuáles son sus grupos de cumbia favoritos. ¿Ya? Eso es todo. Así de fácil, ¿sí? Bueno, si quieres se la hacemos más difícil. No, ¿para qué? ¿Para qué? Así de fácil. Me voy a Licorería Santo Remedio a comprar y a celebrar con... Y me dice sus 5 grupos de cumbia favoritos para celebrar con este tremendo pack. Con el parlante, con el cooler, con las cervecitas, con el picoteo, con los vasos cerveceros. No, está muy bueno el premio. Y está más fácil aún participar. Así que chiquillos, mande ya su mensaje de audio. Es el momento a través. Y solo mensaje de audio, solo mensaje de audio. Más 569-566-22-396. Mándelo ahora ya. Todos los audios participan.
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0: Ya lo saben, chiquillos. Está súper fácil. Nos dice sus 5 grupos de cumbia preferidos para celebrar. Pero antes usted me tiene que decir: me voy a Licorería Santo Remedio a comprar y luego a celebrar con. Y ahí me dice los grupos de cumbia, los que más le gusten. Ya, chiquillos, luego de esta canción escuchamos los audios.

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1: Ya, muchachos, atención, chicos, chicas. Oye, tenemos tremendo concurso. Vamos a escuchar la mayor cantidad de audios posibles. Todos están participando por este gran sorteo, este pack fiesta, que viene con cooler, que viene con parlante, que viene con pack de cerveza, viene con los vasos chileros, viene con también para picar. No, está muy bueno el premio. Licorería Santa Remedio. Y participar es súper fácil. Bueno, ya dimos las coordenadas, pero te las voy a dar una vez más para que se pueda sumar. Ojo que participa mucha gente porque está muy fácil, así que probablemente, y se lo digo desde ya, probablemente te queden algún audio afuera, pero eso es porque llegan muchos audios, así que mándelo ahora ya, cuanto antes, y mientras más tarde lo mande, menos posibilidades tiene de salir aire, ¿ya? Así que ojo con eso. Usted nos tiene que decir esta frase: me voy a Licorería Santo Remedio a comprar y a celebrar con, y cuando digamos a celebrar con, usted me dice sus cinco grupos de cumbia favoritos para celebrar estas fiestas patrias. Así que atención, chiquillos, ¿ya? Así de fácil. Por lo tanto, no va a haber ningún audio mejor que otro. Participe nomás, mande su audio. Pruebe la suerte. ¿Cómo sabe que hoy día anda con, ¿ah? Con así una suerte y gana, ¿ya? Va a ser al azar el audio, pero la idea es que usted lo mande ahora ya. Vamos a escuchar de inmediato a través del WhatsApp Beat.
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1: Ya, a ver, tenemos por acá
2: Fui a Santo Remedio a comprar para celebrar con Agrupación Marilyn.
1: Mira.
2: La Combo Tortuga.
1: Mira.
2: American Sound. Bueno. Alegría. Y Adrián y los Dados Negros.
1: Pero clásico, Adrián y los Dados Negros. Mira qué buena. Salieron buenos grupos ahí. Muy bien, amiga, ya está participando. Mucha atención porque cualquier audio puede ganar. Junta a Licorería Santo Remedio. Vamos con el siguiente.
3: Me voy a Licorería Santo Remedio a comprar y a celebrar con Amar Azul, Noche de Bruja, Américo, Viking 5, Los Chacos Lumaco, Amar Azul, Alegría, La Noche, Leo Rey.
1: Ya, si eran
3: la
1: cinco,
3: Sonora, ¿no? Palacio.
1: Eso, ya, eran cinco nomás. ya, vamos con el siguiente. Ya está participando. Siguiente, vamos.
4: Me voy a Licorería Santo Remedio a comprar y a celebrar con Red, Blood, American Sound,
1: mira,
4: Los Charros Lumaco. ¿Y qué personaje?
1: Chao, mira. Chao. Oye, Red, muy bueno, Red, ahí del recuerdo. Siguiente.
5: Me voy a Licorería Santo Remedio a comprar y a celebrar con Zumba Dale Primo, Zumba Noche de Bruja, Ráfaga, Charros de Lumaco y Agrupación Marilyn.
1: Mira, se ha repetido Agrupación Marilyn, son buenos Agrupación Marilyn. Bacán, siguiente mensaje, vamos.
5: Ráfaga, Charros de Lumaco y Agrupación Marilyn.
1: Mira, se ha repetido Agrupación Marilyn, son buenos.

0: librerías.
1: ¿Qué más? Amar Azul.
2: Cuatro, ya, uno más.
1: Y
0: comprar y luego a celebrar con
1: y Américo.
2: Muy bien, ahí está los cinco. Muy bien, muy bien, muy bien, muy bien. Ya, siguiente.
3: Ya tanto remedio a comprar y celebrar con Garra de Amor, Ráfaga, Mar Azul, Jordan y La Noche.
2: Y La Noche, muy bien, ahí está también participando. Siguiente mensaje de audio.
4: Me voy a Licorería Santo Remedio a comprar y a celebrar con Noche de Bruja, Américo, Garras de Amor, American Sound y Amar Azul.
2: ¡Eso! Oye, que me gusta Garra de Amor. Bueno, Garra de Amor, tiene avanzos este tema.
5: Me voy a Licorería Santo Remedio a celebrar y comprar con Garras de Amor, Hechizo, Ráfaga,
2: Hechizo,
5: Hierba Brava y Leona.
2: Mira, Hierba Brava también, ¿eh? Y Hechizo, ¿eh? Mi mejor canción de amor. ¡Ah! ¡Qué bueno! Oye, los mansos grupos que están tirando, cabros. ¡Ya me dio sí! Siguiente, vamos a ver.
6: Me voy a Botillería Santo Remedio a celebrar con Garras.
2: ¡Se amor, viene Garras!
6: Te lo dice la noche. Noche de brujas.
2: Mira, buena.
6: Agrupación
2: Marilyn
6: y American Sound.
2: ¡Oh, está muy buena! Muy bien, amigazo mío. Tremendo, ya está participando. ¡Qué banda se sacó!
7: Me voy a la licorería Santo Remedio a comprar y a vacilar con Santa Feria, Amar Azul, Agrupación Marilyn, La Combo Tortuga. Y voy a hacer... ¿Cuánto se llama? Pastor López.
2: Pastor López, mira.
7: 18, cabrón. La radio fila ahí a todo el rato, papito, papá.
2: Buena, compita. Le mando un gran abrazo también de estar participando. Tenemos, pero ni le cuento la cantidad de mensajes de audio que tenemos. Vamos a intentar escuchar la mayor cantidad posible. Vamos.
8: Me voy a Licorería Santo Remedio a comprar y luego a celebrar con Santa Feria, La Comba Tortuga, Amar Azul, Ráfaga y Noche de Bruja.
2: ¡Eso!
8: Que tengan un lindo 18, Radio Beat.
2: Igual para ti, felicidades. Ya estás participando, vamos con el siguiente.
9: Me voy a Licorería Santo Remedio a comprar y celebrar con Amar Azul, la agrupación Marilyn, qué personaje, La Combo Tortuga.
2: ¡Eso! Muy bien. Vamos con el siguiente.
10: Me voy a la Licorería Santo Remedio a comprar y celebrar con la Sonora Palacios, Tommy Rey, Santa Feria, los Viking 5 y La Noche.
2: ¡Oh, qué bueno! Los Viking 5. De hecho, tocamos hace un ratito los Vikings. ¡Vamos con el siguiente!
11: Me voy a Botillería Santo Remedio a comprar y luego a celebrar con la Combo Tortuga, Chico Trujillo. A con Cáñamo, La Noche y Tommy Rey.
2: ¡A con Cáñamo! ¡Oye, qué bueno! Sonido local, ojo ahí. Sonido local, A con Cáñamo, le mandamos un gran saludo, cabros. Y ojo, también salió Chico Trujillo. No había salido antes de Chico Trujillo. Muy bien, compita. Oye, viene ahí A con Cáñamo.
12: Hola, chiquillos, para comenzar esta previa del 18 me voy a Licorería Santo Remedio a comprar y luego a celebrar con Noche de Brujas, Agrupación Marilyn, Zúmbale Primo, La Noche y Garras de Amor. Saludos, Beat FM te mueve todo el rato, perrito.
2: Bueno, muchas gracias. Siguiente mensaje de audio, vamos con... Espérame. Se pegó esta cuestión. Ahí sí, vamos.
13: Me voy a Licorería Santo de Remedio a comprar y a celebrar con Damas Gratis, Los Pibes Chorro, Agrupación Marilyn,
2: mira,
13: Luis Lambi, Los Charros de Luchito Rafael y La Sonora Malecón.
2: La Sonora. Uno solo nacional no más, ¿eh? Yo me di cuenta. Uno solo nacional, ¿eh? Siguiente, a ver.
14: Me voy a la Licorería Santo Remedio a comprar y a celebrar con Zúmbale Primo, Amar Azul, Santa Feria, Los Charros del Lumaco y Los Peregrinos del Amor.
2: ¡Mira, Los Peregrinos del Amor! Muy bien, amigazo mío, le mando un gran abrazo.
15: Me voy a la Licorería Santo Remedio a comprar y celebrar con La Combo Tortuga, Santa Feria, Amar Azul, Zúmbale Primo y Garras de Amor.
2: ¡Eso! Muy bien. Oye, qué buenas bandas. Audio ya participando. Vamos con el siguiente. Vamos a intentar escucharlos. No sé si todo. La mayoría. La mayoría. Es que son caletas. De verdad que son caletas. Mucha gente participando.
16: Me voy a Licorería Santo Remedio a comprar y a celebrar con Santa Feria, Noche de Brujas, Rodrigo Tapari,
2: mira, Rodrigo
16: Zúmbale Primo y La Sonora Malecón.
2: ¡Eso!
16: ¡Uy, uy!
17: Me voy a Licorería Santo Remedio.

0: a comprar y a celebrar con la Combo Tortuga, Amar Azul, Noche de Brujas, Ráfaga y Chico Trujillo.
1: ¡Mira, qué buenas bandas! A celebrar, a celebrar, a celebrar junto a Licorería Santo Remedio, que hoy se raja con un tremendo pack de fiesta que incluye la cervecita, incluye el para picar, incluye los vasos chileros, incluye un cooler, incluye un parlante. No, está muy bueno. Está muy bueno este pack.
2: Me voy a Licorería Santo Remedio a comprar y a celebrar con Garras de Amor, Noche de Brujas, Grupo Red Santa Feria y Los Chicos de Oro.
1: ¡Eso! ¡Oye, Los Chicos de Oro! ¡Mira! ¡Muy bueno! Vamos, siguiente.
3: Vamos a Botería Santo Remedio a comprar y a celebrar con la Combo Tortuga Santa Feria, Los Vikings, Cisco, Topo, Bobo Rey. Tomo y agrupación Marilis, compadrito.
1: Bueno, oye, se ha repetido harto la Combo Tortuga Santa Feria. Viene ahí con los muchachos. Siguiente, siguiente, siguiente. Bueno, llamar a Azul, ¿para qué decir?
4: Hoy iré a comprar a Licorería Santo Remedio. Y para celebrar con Dama Gratis, Amar Azul, bueno. Movimiento Original.
1: Eso.
4: La Sonora de Tommy Rey. Y Los Picantes.
1: Los Picantes, muy bien. Oye, cacha que, bueno, si bien no es de cumbia Movimiento Original, tiene un tema con la Combo Tortuga. Tiene un tema, sí, tiene un tema con la Combo Tortuga. En los Movimientos Original. Y es muy bueno el tema, ¿no? Siguiente, siguiente, vamos.
5: Me voy a Licorería Santo Remedio a comprar y a celebrar con Los Vikings 5. Eso. Me voy a ir con Zumba Le Primo. También con Los Charros de Lumaco. Me voy a ir con la Combo Tortuga. Me voy a ir con Noche de Bruja. Me voy a ir con la Dani Lago. Una cacha de gente, compadre. Vamos a pasarla re bien.
1: Oye, Alani Lago anda muy bien. Mira, primero ahí salió. Vamos con el siguiente.
6: A los cabros, buena, los cabros. Nos buena, vamos buena. A Licorería Santa Remedio a comprar y a celebrar con Adrián y los Dados Negros, Amar Azul, Agrupación Marilyn, Mejita Duarte, Los Potros del Sur. ¡Oye, pariente!
1: ¡Bueno, pariente! Oye, qué tan buena esa celebración. Y con esa energía. Vamos, siguiente.
7: Me voy a Licorería Santo Remedio a vacilar con Los Chicos de Oro, Adrián y Los Dados Negros, The Latin Sound, American Sound,
1: The Latin
7: y el grupo La Cumbia.
1: Oh, La Cumbia, muy bueno, con el brujo en la guitarra. Vamos, siguiente, siguiente, siguiente. Oye, sí, La Cumbia tiene temazos. La Cumbia tiene temazos, cabros. A ver, siguiente, siguiente, siguiente, siguiente. Ya vamos con los últimos, vamos con los últimos.
6: Me voy a Licorería Santo Remedio a comprar y a celebrar con Amar Azul, con Los Charros de Lumaco, con Alegría, con la Combo Alegría, Tortuga y con Entre Mares.
1: Entre Mares, mira qué bueno también ahí poniéndole el folclore, muy bien. Vamos con los últimos chiquillos. Oye, tenemos caleta, pero caleta, mensaje de audio. Tremendo concurso. Claro, sí, es un gran premio junto a Licorería Santo Remedio. Te puede ganar el parlante, te puede ganar el cooler también para que vayas de paseo. Están los vasos chileros, están los packs de cerveza, está ahí el picoteo también. ¡Qué mejor! Todo esto se lo va a llevar una sola persona. Recuerda que ningún audio va a ser mejor que otro, va a ser al azar, totalmente al azar, muchachos. Claro, la idea es que no compitan, digo. La idea, primero, es que nos muestren todo el entusiasmo de celebrar estas fiestas patrias, de que nos cuenten también cuáles son sus bandas favoritas, pero además también disfruten de todo el bebestible junto a Licorería Santo Remedio, chiquillos, que se pone pero con tremendo premio, cabrón. Así que a seguir participando. Y ahora sí, vamos con los últimos audios. Desde ya les comento, cabrón, van a quedar muchos fuera, así que sorry, sorry, sorry, por el tiempo no es tanto, digamos. Y los mensajes son caleta, caleta, caleta. Así que vamos rápidamente con los últimos.
6: Me voy a Licorería Santo Remedio a comprar y luego a celebrar con Noche de Bruja, Américo, Santa Feria, qué personaje. Y la Combo Tortuga y la Concha de tu madre. Que tengan buen 18 Radio Beat, la radio que te más te mueve, perrito.
1: Qué buen, ahí está, fanática de la Combo, se nota, se nota, se nota.
8: Me voy a Licorería Santo Remedio a comprar y a celebrar con Dama Gratis, Amar Azul, Adrián y los Dados Negros, la Sonora Palacios y Tomo como Rey.
1: Muy bien, amiga. Mira, me acordé de una cosa. Y bueno, a mí me gusta la cumbia. Esa frase es característica, la del audio anterior, es característica de la Combo Tortuga. La Combo Tortuga y la Combo. Ya, pero por ejemplo, en Santa Feria hay en una canción en específico que también lo dicen, pero es solo en una canción. Y lo dice el bajista. Bueno, pa' fanáticos no. Pa' fanáticos no. ¿Ah? La dicen la dicen en la punta del cerro. En esa canción la dice el bajista. Muy bueno, muy bueno. Santa Pérez. Ya, vamos con el siguiente mensaje.
9: Me voy a licorería Santo Remedio a comprar y a celebrar con Luis Lambi, Tommy Rey,
1: Luis Lambi,
9: Amar Azul, La Noche y Noche de Brujas.
1: Muy bien, amigazo mío. Vamos con el siguiente. Queda un montón de audios, pero vamos con los últimos.
10: Hola, me voy a licorería Santo Remedio a comprar para celebrar con los Viking 5, la sonora de Tommy Rey, clásico, American Sound, Amar Azul y Zúmbale, primo.
1: Pero qué buena celebración, amiga.
11: Me voy a la licorería en Santo Remedio a comprar y a festejar con Garras de Amor, Ráfaga, Los Piraña 4.
1: ¡Piraña 4, mira!
11: ¿Qué más? ¡Uy, se me fue!
1: Uno más, uno.
11: Alegría.
1: Alegría.
11: Y Fantasía.
1: Mira, oye, qué clásico su banda, amiga. Muy bien, ¿eh?
12: Me voy a Botillería Santo Remedio a celebrar con Hechizo, Grupo Red, Los Llaneros de la Frontera,
1: mira,
12: Los Charros del Humaco y con los mejores... ¡Zúmbale, primo!
1: ¡Zú! ¡Esta está más acá! Yeah. ¡Déjale, pariente! Y ahora sí, el último.
13: Voy a licorería Santo Remedio a comprar y a celebrar con American
1: Sound,
13: Ráfaga, Noche de Brujas, Américo, Sonora Malecón, Grupo Red, Agrupación Marilyn.
1: Eso.
13: Saludos, compita.
1: Saludos, compita. Oye, qué bueno. Caliente gente participando. Muchas gracias. Tengo que ir a la pausa. Luego de la pausa, en el próximo bloque, vamos a conocer quién es el audio ganador. Ganador o ganadora. Participó caliente gente, chiquillo. Así que tienen que estar muy atentos, cabros. Atención, se viene. Fiestas Patrias. Junto a la licorería Santo Remedio. Que hoy día se raja con tremendo premio para celebrar, así que bacán, chiquillos. Ya, atención, pausa y luego conocemos quién gana.
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0: audio ganador. Pero antes, antes, tenemos una información importante. 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Ya, y atención, oye, bueno, y por supuesto, tremendo concurso, gran premio, que se lo lleva, atención. Vamos a escuchar ya, producción me acaba de mandar el audio, aquí está. Lo vamos a escuchar al azar. Este es el audio que hoy gana el concurso y se lleva el pack de fiesta con cervecita, con el cooler, con parlante, con el picoteo, con los vasos chileros. Todo el pack se lo lleva el siguiente audio.
1: Voy a los cabros. Nos vamos a Licorería Santa Remedio a comprar y a celebrar con Adrián y los Dados Negros, Amar Azul, Agrupación Marilyn, Benjita Duarte, Los Cuatro del Sur. ¡Oye, pariente!
0: ¡Eso! Muy bien, ahí tenemos audio ganador. Amiga mía, tiene que comunicarse con nosotros en el WhatsApp y nos manda sus datos, nombre completo, el RUT, número de contacto, ahí para que pueda coordinar la entrega del premio. Ya, atención, muchachos. Ahí está. Tremendo. 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Vamos con una canción antes de la pausa, muchachos. Nos quedamos con Tomo como Rey. Esto se llama Me Voy, suena en beat, la radio que te mueve.

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señoras y señores, en la música de Santa Feria. Y antes, los chacareros de Baile. ¡Oye, qué wey! Ya, chiquillos, atención, atención, atención, atención, atención. Se vienen fiestas patrias con todo, cabros. Esta noche, 21 horas, en Los Andes. Vamos a estar en la Fonda Esmeralda. Usted no se lo puede perder por nada del mundo. Fonda Esmeralda, hoy, 21 horas, arranca, pero con toda la conga. Así que llegue tempranito para que tenga estacionamiento. Vayan ahí a disfrutar, a pasarlo bacán. Hoy estaremos en Fonda Esmeralda. Tremendo, chiquillos, gran equipo. Mañana, en el mismo parque urbano, por Avenida Perú, ¿ya? En la primera fonda, entrando por Avenida Perú, vamos a estar en la gran fonda del Copín, cervecería artesanal. Pero qué buen ambiente, un lindo espacio para que usted vaya a bailar, vaya a pasarlo bien, a disfrutar y a celebrar las fiestas patrias. El 18 y el 19 voy a estar en la fonda del Copín. No se lo puede perder por nada del mundo. Ahí los quiero ver a todos bailando y vacilando y disfrutando de estas tremendas fiestas patrias. Desde las 9 de la noche vamos a estar con todos, chiquillos, así que no se lo puede perder. A disfrutar, a pasarlo bien, 18 y 19 en la fonda del Copín. Por el otro extremo, digamos, del parque urbano, por entrada por Avenida Perú, ahí vamos a estar con todos, chiquillos. Y esta noche vamos con la Fonda Esmeralda en Los Andes. Prende, ¿cuánto sabe Los Andes, parque urbano, chiquillos? No se lo pierda. Ahí, buen dato que les doy. Golazo, chin, chin. Ya, muchachos, más de la música. Usted se puede reportar, nos puede mandar ahí su mensajito de audio. Nos quedamos con Catáis. Póngale perreo nacional. Catáis, ponte.

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Hacemos la pausa, muchachos. A esta hora nos acompañan nuestros anunciantes, quienes hacen posible este bloque de programa. 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
2: Oye, guapón, más me gusta.
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2: Párame eso ahí.
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0: Nacional con Pailita, también el sonido urbano presente en la programación de la radio que te mueve. Chiquillos, nos vamos. Un gran abrazo, que estén bacán. Se cuiden un montón, muchachos. Queremos desearles bonitas fiestas patrias, a disfrutar, a pasarlo bien, a compartir y a bailar también, pasarlo bien, disfrutar. Chiquillos, que estén bacán. Se viene JP, tremenda programación que usted no se lo puede perder por nada del mundo. Chiquillos, hoy día vamos a estar en la Fonda Esmeralda, no se lo pierda. Mañana y pasado en la Fonda del Copín, en el Parque Urbano. Un gran abrazo, chau, chau.
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2: Muy buenas tardes, amigos y amigas. Digo, el gran día. Comienzan las fiestas patrias 2026, hoy jueves 17, y hasta el día domingo zapateamos de lo lindo. Así comenzamos el programa de hoy, mezclando sonidos que te mueven.
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1: Y esa fue la primera patita de este día jueves. Hacemos una pausa y ya volvemos.
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3: Ya estamos de vuelta para seguir zapateando en este día jueves, en vivo y en directo, con el Tírate un Beat.
1: En vivo, JP.

0: guasitos y guasitas, tenemos que separarnos. Ya volvemos.
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4: Ya estamos de vuelta para seguir bailando en esta fonda del Tírate un Beat. Seguimos al ritmo de la radio que te mueve.
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0: que ir a la pausa, saludar a nuestros auspiciadores y ya volvemos.
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1: Ya estamos de vuelta con el último bloque, la última patita de los picados para seguir bailando en la radio que te mueve.
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0: término de la semana. Desde ahora comienza oficialmente las fiestas patrias. Hasta el día domingo celebramos el cumpleaños de Chile. Tenemos Fondavid. Así que si vas a carretear en casita, vas a celebrar con tu familia, ahí vamos a estar con la Fondavid. Desde hoy hasta el día domingo, chiquillos. Gracias por la sintonía. Pásenlo bien, disfruten. Con precaución, pórtense bien. Pórtense mal, no mal. Pórtense bien, pero con responsabilidad, ¿vale? Nos volvemos a escuchar el lunes, si Dios lo quiere. Chabela. Chao, pescado.
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están, amigos míos? Bienvenidos a la Todo Beat. Acá en la radio que te mueve, ¿eh? Comenzando con todo. Oye, pero ¿cuántos fritos te sabes cómo lo ensayamos? ¡Ay, sí, por hermanito! Comenzamos el A Todo Beat en la radio que te mueve, 98.7 para todo el Valle de Aconcagua. En vivo y en directo, perrito. Al portas de fiestas patrias. Y comenzamos con los charros de Luchito y Rafael. Una cuequita a reportarse todo el mundo. Estás a Todo Beat en Beat FM.

+569 566 22 396.

0: nuevos. La música de Jordan. Tremendo mix ahí, ¿eh? Y anteriormente, el pie de cueca correspondiente para comenzar el programazo de hoy día, niños. ¡Vamos! A reportarse todo el mundo. El WhatsApp está habilitado para que sean parte de este Todo Beat de 17 de septiembre.
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0: Ya, amigos míos. Oye, con todo, ¿eh? Completamente en vivo. 4 de la tarde, 34 minutos. 4 y 34 minutos. Audios por acá. A ver, buenas tardes, aló.
2: Hola, voy a mandar un saludo para nuestra familia enferma. Enfermas.
0: La familia enferma.
2: Diga, un saludo para la familia enferma, diga.
0: Está bien. Oye, justo se enfermaron ahora. Pero ¿cómo?
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0: Me pidieron una canción Destello de Kid Voodoo, de Agustina. Destello.
3: Acusadora.
0: No encontró un tema más animoso.
3: Que vuelva contigo.
0: Ya, cabros. Ya, muchachada. Póngale nomás. Vamos. A ver.
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0: Ya, le vamos a dar tiempo ahí a toda la gente que todavía no se reporta. Sí, vamos a la pausa. Vamos a la pausa cortita. A la vuelta continuamos con mucho más a Todo Beat.
3: Claro.
0: Sigan sus cuecas. Despeínese. Cuéntenos en qué está. Últimas compras. Trabajando algunos. El mambo de la empresa. O simplemente en la casita. En el reparto. Está manejando. ¡No se estresen! ¡Tienen que estar tranquilos nomás! ¡No se estresen! ¡Vamos y volvemos!
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cumbianchero. Claro, Chancho en Piedra, multirricachón en la radio que te mueve. Es el A Todo Beat en vivo. 4:48. Y suena Villa Cariño, Serenata Cruel, en esta Todo Beat de jueves.

0: DJ Fabián Castro, controlando las perillas de la Todo Beat.
1: En vivo y en directo, señoras y señores. Vamos a revisar nuestro WhatsApp.

0: Ya estamos casi ya. Ya se jugó los 18. Ya se jugó los 18. Saludos, semi madre.
1: ¡Ven a gancho!
2: Oye. Celebrando como si no se hubiese lanzado en todo el año, ¿eh? Está bien. Escuchamos, no jugamos. Aló, buenas tardes.
3: Buena, compita Freddy, man por acá reportándose.
2: Buena, Freddy.
3: Compita, quiero mandarle un abrazo, pero gigante. A todos los chilenos y chilenas, compañeros, que en este 18 de septiembre celebramos un aniversario más de la patria. ¿Ya? Así que para toda la gente linda de esta larga y delgada faja de tierra, claro, llamado Chile, compadre, un abrazo gigante para ustedes, para todos los que están en la radio.
2: Maravilloso.
3: Que nos entretienen todos los días, compa.
2: Vale,
3: así que es un abrazo muy fraternal para todos los chilenos, compa. Y ojalá, compadre, celebren como corresponde. Y quien, ojalá raje curado, compadre.
2: Oiga, pues,
3: y bailen cueca y toman empanada y toman asado y se curen hasta las patas.
2: Eso.
3: Que, un abrazo de parte de el Freddy Masman del colectivo de los Andes San Felipe, compadre.
2: Gracias,
3: y
2: compita,
3: si puede tocar una cueca de la Mezquiturra, bacán. Cualquiera, compadre, para escucharla en esta tarde. Mientras estamos trabajando aquí en la ruta, vamos a trabajar todos los días hasta el 19, así que. Para que si alguien quiere viajar, viaje seguro en un colectivo amigo.
2: Gracias, amigazo. Oye, aplausos, qué lindo saludo, qué lindas palabras, hermanito. Que le vaya excelente, brother. Maravilloso, ¿ah? ¿Eh? También, pues, hermano, que le vaya bien, que lo pase increíble. Que celebre como corresponde, ¿no? Siempre, todos los años, pregunto eso, Pantuflita. ¿Cómo es como corresponde? ¿Así como que hay un manual? No, como que... ¿Hay que subirse arriba el balón o no? ¿Cómo es la cosa? Gracias, Freddy Mamán. Te pasaste, hermanito. Un abrazote grandote.
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2: Mirta Iturra nos pidió. La tenemos. Tremendo ícono de las tonadas, ¿eh? De la música folclórica nacional. No hay problema con Mirta Iturra en un ratito. ¡Aló! Buenas tardes. ¿Quién por ahí?
0: Buena, compi.
1: ¡Buena, gancho!
2: ¡Merengue!
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2: ¿Quién anda por acá?
5: Buena, me pare, Fabián. Pero San Felipe. Ay. Golazo. No, ya terminé de vender las ricas empanaditas. Ahora ya estoy tomándome un rico terremoto heladito. ¡Ay, que está rico! Ay. Me iré a preparar una empanadita, pero esta sí que vale, voy a echar harta carne, porque es para mí.
2: ¡Ya!
5: Con carne pica. ¡Ay, qué rico! Ya, que tengan una excelente fiesta patria. Páselo bien, pues, compadrito Fabiana, no tome mucho.
2: No,
5: que
2: no,
5: si
2: no.
5: Va a manejar, usted
2: no,
5: sabe.
2: No, para nada, no.
5: Las llaves, me las pasa a mí.
2: Claro.
5: Ya. Nos estamos escuchando, ¿cuándo? El lunes. Chao.
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2: Tenéis que saludarnos el lunes, por mí. Es Día del Trabajador Radial. Mándate unas empanaditas, por favor. Abrazo, chapa, que le vaya bien. Hágase una buena empanada con harto aire, con harta carne. Y que lo pase increíble.
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2: Bien, por acá, buenas tardes.
6: Hoy estaba cagando y me levanté y me limpié con el confort de la emoción de cómo hablaba ese hombre. Hay que decir que Don Chapa se hizo el loco con las empanadas para la radio, ¿eh?
2: Como siempre se hace el Larrio. Sin filtro hoy día. Sin filtro está la gente hoy día. Ya se despeinaron. Eso era lo que yo quería. Estaba esperando que... Está bien, cabrón, está bien. Mirta Iturra. Eso. Vamos. pide tu temazo, manda tu saludo, tus buenos deseos patrióticos. Cuéntanos en qué estás. 5:00 p.m. es la radio que te mueve.
1: Qué lindo es sentir de noche una esquina sola la esquina.
7: Oye, don Chava, podría inventar la empanada de chicha.
1: Uy. Los guasos bailan de mí.
6: Pero es que, compadre, lo vamos a decir aquí públicamente. Usted es el único que nos permite, que nos deja, porque JP bloquea. El que está después de usted pone la música a su pinta. Y los dos de antes se tiran la pelota entre ellos.
2: ¡Salud, pariente!
8: ¡Venga, Cancho!
1: Una guitarra punteando.
0: Pero, compadre, como chileno, puta, qué lindo celebrar las fiestas patrias. Qué lindo celebrar la primera junta de gobierno de 1810. Celebrar con tus amigos, con tu familia. Te viene el recuerdo cuando uno era joven y con todos tus amigos en la ramada, cuando lo hacían ahí en la media luna, los Andes. Ahora, lamentablemente, son pocas las personas que van para cuidarse por todos los problemas que hay, pero tomen con moderación, cuídense. Si tomen, pasen las llaves. Si va a tomar, llame un Didi, llame. Hay tanto ahora Uber para cuidarse, para cuidar a la familia.
2: Exacto.
0: Un gran abrazo a todos los andinos de corazón y a todos los chilenos de corazón. Celebren este 18 con amor.
2: Vale, compita, qué lindas palabras, hermano. Tiene toda la razón, ¿eh? Bueno, hay un mínimo porcentaje de gente que no le gusta por ABC motivo, y es entendible, ¿eh? Pero la mayoría de los chilenos están súper contentos, sobre todo por el ambiente que se genera. Hay algunos que, claro, como lo decía el amigo ahí, tenemos también muy lindos recuerdos de lo que han sido las fiestas patrias de antaño. Pero no significa que esta no. Los tiempos van cambiando. Saludos a toda la gente de los Andes, claro. Antes se celebraba lo que es fiestas patrias en el parque, ahí, Parque Cordillera. Claro, en la media luna. Pero nada, pues. Ahora, y así como muchos años, muchas comunas tienen sus celebraciones ya instauradas, fijas, y por supuesto esperando que toda la familia lo pase increíble, ¿eh? Y claro, siempre, siempre con responsabilidad. Aprovecha a nuestros amigos uberianos, los Didi, los amigos abstemios, que aunque cuesta que aparezcan, igual están. O simplemente no conduzca si va a beber, ¿eh? Muy importante. Oye, gracias ahí a toda la gente que está dejando buenos deseos acá. Ya estamos haciendo la previa, perrito. En la previa de fiestas patrias. Mañana es 18 de septiembre. Claro. Celebración de la primera Junta Nacional de Gobierno, justamente, amigos míos, de 1810. Y claro, nos lanzamos en la radio que te mueve.
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2: ¿Quién más está por acá? Buenas tardes, hola.
9: Oiga, perrito, usted el otro día nos mintió a todos. ¿Qué dijo pasó? Que pantuflita no tomaba. Y en la mañana dejaron bien claro que no tomaba en vaso chico. Así que muy mentiroso nos salió, que supuestamente iba a bloquear porque lo tratábamos de curado, y no. El hombre toma más que antes, dicen.
2: Sí, toma más que antes. No toma cuando está en programa. No toma cuando trabaja. Tiene sueños eróticos con pantufla. Ten cuidado que te va a bloquear, hermano. Ten cuidado.
10: DJ Fabián Castro controlando las perillas del alto.
6: Cuando dijo, me acuerdo, yo pensé que iba a decir que él estuvo en la junta de 1810.
2: No,
6: pero claro, a ti.
2: ¿Te imagináis?
6: Como viejo, no, pero bien ahí. Aguante usted, compadre, debería hacer el programa todo el día. Hiciera el programa todo el día, don Chapa se rajaría con las empanadas.
2: No, que no se raje, no.
6: Es más duro que volantín de cuero, te cuenta. El empanada de aire.

0: lo mismo si salen chilenismos. Pero no manden audio desde el baño, por favor.
1: Oye, sí, que vuelvan las fondas antiguas, gancho. Esas que tenían orquesta, que se bailaba cumbia toda la noche. Nice.
2: Eso.
1: Música.
2: Es verdad, hermano. No.
0: Ah, de cuando poníamos música ahí en el. En la media luna. Estaba la fonda oficial, me acuerdo. Ahí. En la entradita, ¿no? Mi amigo ahí. Los hermanos Cubillo ahí vendiendo choripanes. Una fonda con orquesta. La de al lado con DJ. La de al lado con orquesta. La de al lado con DJ. Oye, qué manera de bailarlo. Y a las 5 de la mañana las peleas. Oye, si los jugosos, hermano. No, sí. No, eran lindos tiempos. Eran lindos tiempos. Y al fondo estaba la bros. En el galpón. Se me cayó el carnet.
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0: Señoras y señores, 5 de la tarde con 4 minutos en vivo y en directo. Es la radio que te mueve para todo el Valle de Aconcagua, completamente en Bobby.
2: Consígueme eso. ¡Aló!
4: Qué lindo recuerdo de mi adolescencia, haber vivido las fiestas patrias en las fondas que se hacían en el Parque Cordillera.
0: ¿Sí o no?
4: Eran una linda instancia. Dale. Uno se organizaba en grupo con los amigos, uno iba, el ambiente era pero genial. Siempre habían pelea y conflictos, pero nada del otro mundo.
0: Normal,
4: y
0: normal.
4: Salir con los pies embarrados.
0: ¿Sí o no?
4: Sí. Las zapatillas nuevas llenas de barro, pero.
0: ¡Qué terrible!
4: ¡Qué recuerdos!
0: Te apaño, amiga.
2: ¡Salud, amiga! ¡Salud!
0: Bien. Lindo recuerdo. Saludos a nuestros amigos ahí de San Esteban, de los Andes, Calle Larga.
2: Consígueme.
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5: Hola, Rayleigh. Aquí vamos a la rabada de Licomatón de Yola. Esperemos que pasemos bien. Un saludo a mi mamá, a mi papá y a mi abuela. ¡Vitamina!
0: ¡Saludos! ¡Vitamina!
6: Lo que pasa, poniéndome serio, el Parque Cordillera pertenece a la comuna de San Esteban.
0: Oye, si sabemos eso, ya. Si estamos recordando, ¿no? Ya se puso latero ya. Pantufle, ¿por qué no lo bloqueáis? No, en serio, ya. Si no. Ese no es el tema. Estábamos diciendo que son lindos recuerdos, nada. Pero no significa que estas fiestas patrias sean malas, no. Simplemente hay que cuidarse y también hay que tener harto aguante con el bolsillo y con el hígado. Oye, está tan caro todo, ¿no?
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0: El WhatsApp habilitado. Ah, lo vamos a dejar que hable ya.
6: Municipio. Es por eso que no se hacen ahí ahora.
0: Ah, ya. Descubrió la pólvora, amigo. No, tremendo aporte. ¡Aló!
7: Oye, vamos a hablar con mi compadre Cristian Ortega. Le voy a mandar un WhatsApp al tiro. Que el próximo año vuelva a la fonda.
0: ¡Vamos, Cristian!
7: Cordillera.
0: ¡Vamos, alcalde! ¡Vamos!
7: Las fondas se hacen en el Parque Cordillera. ¡Sí o sí!
0: ¡Vamos! ¡El pueblo lo pide!

0: niños, vamos a la pausa. Ah, tenemos más gente por acá. Por acá, por acá, por acá. Hola.
1: Hola.
0: Hola.
1: El caballero de recién que habló, por favor, si va a tomar, no se suba al techo. Gracias. Amiga Jenny, ¿eres tú?
0: Amiga Jenny, te pillaron. Pillaron a la Jenny.

0: alcalde, que se pongan de acuerdo. Que vuelvan la fonda en el Parque Cordillera.
1: ¡Sí!
2: ¡Sí! Vamos a hacer una campaña para el otro año, ¿no? Sí. Tenemos harta audiencia aquí como para que vamos... Sí, vamos a hacer algo, ¿eh? ¡Aló! Buena compita, dice. Ya que hablamos de fondas antiguas, les paso el dato y dejo a todos los auditores invitados a la Fonda de Santa María, que se realizará en la cancha del Club Unión San Fernando. Bien, ¿eh? Tendremos bebestibles de todos los tipos y sabores, comida y, lo más importante, banda en vivo. 17, 18 y 19 de septiembre, compita. ¡Qué datazo, loco! ¡Qué buen dato! ¡Golazos hoy día! No, está bien. A todas las fondas que se realizan en el Valle de la Aconcagua, que les vaya increíble, ¿eh? Oye, muy bien, ¿eh? Vamos para allá, pantuflita. Santa María City. En el Unión San Fernando, en el club. Bueno, eso. Banda en vivo, loco, qué bacán. Qué bacán. Saludos a nuestros amigos en Putaendo. De los Sánchez también. Icónica fonda. Icónica. Sí, Fabi. El recinto se está perdiendo, Fabi, ¿veis? Sí. Ya lo voy a anotar aquí. Lo vamos a decretar. Lo vamos a decretar. Ya, Jenny. ¿Qué pasó, Jenny? Ahí apareció la Jenny.
0: Ya, pues, los alcaldes, que se pongan de acuerdo.
2: Ahí se repitió, se repitió. Ya, amigos míos, vamos a la pausa. Consígueme eso. Más 569-566-22396. Habilitado para ti, para que tú te manifiestes. Más de saludos, pidas temazos. O si quieres recordar cómo era antes. O si quieres invitarnos a carretear con Pato también. Estamos en vivo, ¿eh? Estamos en vivo. Vamos. Póngale.
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2: Cargadísimos a la música nacional hoy día. Ya, pantuflita, bacán. Esperamos que lleguen más audios ahí. Les damos tiempo. Y vamos al corte.
4: Brindo, dijo un bipolar. No brindo ni una.
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2: ¡Ya! Señoras y señores, nuevo bloque, 5 de la tarde, 23 minutos. 5 con 23 minutos. Vamos a nuestro WhatsApp ahí. Vamos.
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2: Ya, saludos, dice Bonita Fiestas. Muchas gracias.
3: Oye, ¿se acuerdan? Uno se iba caminando desde los Andes o de San Esteban hasta Las Fondas. Eran muy buenos tiempos y recuerdo así el Galpón de la Brusa. Y que un tiempo tuvo furor la Fonda del Gominola.
2: ¡Gominola! ¡Sí, por supuesto! La Fonda Gominola, sí, me acuerdo. Saludos al cielo ahí a nuestro querido Gustavo Gutiérrez, ¿eh? Claro, qué recuerdos. Caminando yo la hice esa. Era cerca, loco, era cerca. Muy bien, ¿eh? Borga dice, hola perrín, empezando a celebrar el 18 junto a mi marido Jaime y mi hermano Miguel Ángel. El Guatón, mi hija Belén quisiera una canción de Mar Azul, ojalá se pueda. Gracias, perrín, vite, mueve todo el rato. Somos como Doña Delfina del TikTok, le ganamos al sol porque todavía no es 18. Bien, ¿eh? Ya, niños, aplíquele audios. Ustedes ponen los saludos, yo pongo la música. Yo pongo las mezclas, ustedes el terremoto. Audios a través de nuestro WhatsApp, vamos.
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2: Sonido Nacional en la radio que te mueve, Chumbeques.

0: buena, buena, buena. No está, pues fea. Oye, y felices fiestas a todos los de la radio, a los vidadictos, a Don Chapa, especialmente, a todo. Oye, hoy día no me voy a salir del mood, así que si podéis ponerte por ahí la Mortal Cumbia de Leo Rey.
1: Ya, ¿en serio?
0: Gracias, hermanito. Que lo pase bien. cuídese.
1: ¡Loco!
0: Coma harto. Ya, y si va a tomar, avise.
1: Sí, le aviso, le aviso. Hermano. Me tienes tan confundido que ando. Pa' que me creáis. Por el amor. La teníamos cargadita, loco. Estaba lista la Mortal Cumbia, hermano. Ay, si estamos conectados. Oh, hermano, de verdad, pantuflita. Justo adivino. Qué coincidencia, loco. Muy bien.
2: Me acuerdo cuando hacían aguatón Loyola, compadre, en la media luna de los Andes. Una vez fui con mi pareja a ver Los Nocheros. Puta, el show bueno. Yo creo que en esa fecha no han traído nunca un artista tan bueno como esa vez.
1: Sí, vos venía a Los Jaivas. 2004 estuvo a Mar Azul.

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1: Señoras y señores, toda la carne a la parrilla en este último bloque del A todo bi. 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

0: regálame algún temita chileno, po. No sé, pues podría ser Cuequita o algo de Los Bunkers o alguna cumbia podría ser, pues Santa Feria, no sé, algo buenardo ahí.
1: ¡Estamos en eso!
0: Abracitos, chau, chau.
1: Pura música chilena en este A Todo Beat de jueves.

terminando, finalizando ya el A Todo Beat, señoras y señores. ¿Qué tenemos, pantuflita? ¡Ay, ay, ay! Se armó el desorden.

0: finalizando con Conjunto Graneros. 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Se viene Vampiro y luego la Fonda Beat. Pasen lo increíble siempre con la radio que te mueve. Nos encontramos el lunes. Abrazos grandes. 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
1: 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Listo, muchachos, con la dosis del mix. ¿Cómo va? Bienvenidos. Estamos ya conectados. Atentos al capítulo de hoy, que según yo, dicen se viene bueno, ¿eh? No está confirmado todavía. Muy bien. Bienvenidos. Atentos a las redes sociales, conéctate también a nuestro Insta, a nuestro Face, a nuestro WhatsApp también. Hemos dicho que el Fotolog también, si lo quieres encontrar, todo está completamente habilitado para el capítulo de hoy del mix. Y para

Escuchamos el sonido de Icona Pop con Mad Love. Y para seguir, nos vamos ahora con Karol G, Drake. Esto se llama Ahí, del nuevo disco de Karol G, solo en la radio que te mueve.

Ahí escuchabas el sonido de Karol G con Drake. Y esto se llama ahí, muchachos, en el bloque del mix. Primer bloque, en todo caso, ¿eh? Hablamos un poco, muchachos, de lo que está pasando con Ed Sheeran en este momento en su gira norteamericana y sudamericana, que va a llegar en noviembre acá en Chile, y con los teloneros en especial, con Macklemore. Bueno, por si no lo sabías, él fue excluido del cartel por los comentarios a favor de Palestina realizados sobre el escenario. El comunicado, que después se demoró mucho tiempo, ahí la gente de comunicaciones como que no lo entendió mucho y se demoraron un poco en lanzar el comunicado de Sheeran, aludiendo a básicamente que él no se mete en nada y que esto fue solamente el promotor, que llegaron a un consenso. Bueno, todo se masificó porque ahora se están yendo todos. De hecho, todos los teloneros que quedaban en la gira, y que uno de ellos creo que iba a estar acá en Chile, Lucas Graham, Phineas, el hermano de Billie Eilish, también se fueron a otra banda que se llama Aaron Rogue, y Beoga, que también eran teloneros, parte de esta gira de Ed Sheeran, también se fueron. Y, por ejemplo, esto lo dice Phineas: los artistas no deben ser silenciados cuando alzan la voz por los oprimidos. ¿Cuándo va a estar Ed Sheeran en Chile? Va a estar el próximo 21-22 de noviembre. Y va a estar acá en Chile, que ya estuvo antes con Martin Garrix. No sé si te acuerdas que estuvo ahí tocando con él, cantando. Grabaron incluso el videoclip de su tema, Repeat. Estuvo acá en Chile Ed Sheeran con Martin Garrix. Y bueno, está la polémica ahora. Los pensamientos son los siguientes: la salida de estos artistas supone una presión añadida para Sheeran, que está en el medio, está ahí justo en el medio. ¿Qué hago? ¿Qué no hago? Ya hice el comunicado, mal en la gente de comunicaciones, pero quien hasta ahora había intentado mantenerse al margen de la política y evitar tomar partido en el conflicto de Gaza, lo aorillan a decir una posición que a lo mejor no la siente, o si la siente, no sé qué opinan ustedes, muchachos, y pueden dejar ahí en los mensajes en el WhatsApp. Ahora, lo que estábamos comentando recién es que esto se va a poner peligroso. Todos los artistas están mirando y están diciendo: oye, sí, ¿qué va a pasar con este artista que voy a contratar, que va a ser mi telonero? Se pone a decir algo, yo nada que ver, tengo que salir al baile, tengo que asumir. Porque todos piensan en este caso que Ed Sheeran es el que es el dueño de la gira, lo cual es así, pero los promotores son los que la financian. Entonces ahí hay un conflicto también, qué va a suceder. Entonces también los otros artistas diciendo: ¿será necesario traer un telonero? O como lo hacen en España, la ley de teloneros, que es una obligación tener un telonero local ante cada espectáculo internacional. Yo cacho que aquí va a haber algo que decir más adelante. Así que ahí está lo que está sucediendo con Ed Sheeran, muchachos, y lo comentamos aquí en la radio que te mueve. Turn it up. Yeah. Vamos con más, muchachos. Ya lo saben, se pueden conectar. Estamos

Señores, seguimos en la conexión. Estamos haciendo la dosis del mix hoy y te quedas con nosotros. Vamos con esta versión que hizo Tiesto para Quevedo y Bizarrap. Esto se llama Quédate y lo escuchas

0: muchachos, momento de la pausa. Cerramos esta conexión del mix. 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

0: es el sonido de ATC con I'm in Heaven, When You Kiss Me. Señores, llegó el momento de la pausa. Vamos a la pausa, muchachos, no se desconecten. Hay más sonido, nos queda todavía, así que muy... Y tenemos Kawin también más adelante. 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

0: escuchaba.
1: Ah, soñando, ahí está, no, perdón, me perdí. Randy Nota Loca y Wisin en la radio que te mueve.
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0: ¿Te acuerdas cuando te hablamos de Oasis, que tienen 37, más de 37 conciertos, en donde, al parecer, hasta el momento, no está visualizado Latinoamérica? Bueno, y que le hicieron la pregunta, ¿no?, al Gallagher, que iba a pasar, ese caso, iban a sacar música nueva. Él dijo, no, solamente vamos a tocar y pasarlo bien. Hay pocas, y lo comentamos ayer, excepciones a la regla, que después de una reunión saquen el disco y no se separen. Porque ahí comienzan las peleas creativas. No, si yo soy el manager, yo soy el líder, yo el que tiene la letra, la mejor letra, yo el que no, y yo le meto el jazz entre mí. No. Bueno, la excepción a la regla ahora es los tres. Porque cuando, y se nota en el disco, de hecho están nominados al Latin Grammy en la categoría Mejor Videoclip Corta. Esto va a ser, a ver, la banda fue considerada en la ceremonia por primera vez en sus más de 30 años de historia. ¡Epa! En la categoría, el grupo competirá con la realización audiovisual del INRI, uno de los sencillos del álbum Excelente del 2026. Y el clip estuvo a cargo de Punk Robot, los mismos detrás de la historia, un oso ganador del Oscar del 2016. ¿Y por qué hablamos de esto? Porque cuando tú escuchas el disco, sí hay influencia de Cueca, pero no hay influencia de los tres en sí. ¿Te acuerdas cuando tú vamos avanzando con el disco Fome? Se remata la espada y la pared. Ahí van sumando las guitarras. ¿Quién hace el mejor punteo de jazz? ¿Quién mejor toca la batería? La guitarra, no sé, ¿quién tiene mejor voz? Como que había una competencia, y después Álvaro Enrique lo dijo en algún momento también. Pero en este disco Excelente, volvieron a la raíz del Se remata el siglo, de volver a tocar, de pasarlo bien. Así que nominados al Latin Grammy los tres. Así que ahí está. En la categoría Mejor Videoclip Versión Corta.

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1: Nos quedamos ahora con Héctor. Esto se llama Sola, muchachos, en el mix. Hacemos la dosis de hoy, señores, en la radio que te mueve.

¿Programa de estelar? No. ¿De reality? No. ¿De concursos? No. ¿Programa de política? Y esto tiene que ver básicamente con dos programas que se están enfrentando, se están lanzando cosas entre los conductores y todo eso. Estamos hablando de Sin Filtros y el otro es Próceres de Porcel TV. Y en este caso se habían dado algunas alusiones hacia el conductor, que en este caso era Fernando Solabarrieta, de su estado y todo eso. Bueno, ¿qué ocurrió? Después de un incidente que pasó en el programa Sin Filtros, donde tenía problemas para hablar e incluso olvidaba algunos de los datos, lo que resultó aún más a la hora de promocionar las menciones. Uy, qué peligroso, hay que modular bien. Y en especial en este tipo de programas que tienen una alta sintonía, ya sea en televisión abierta, se comparte también en muchas radios y en muchos canales regionales, y también una alta sintonía en streaming, esto provocó de que se hiciera un cambio y estuviera Mara Sedini dentro de la conducción de este programa. Ahora, según datos de un espacio de farándula, dice aquí Francisco Ruiz Gamboa, dice, parece que tendría sus días contados Sin Filtros. En Sin Filtros estamos hablando de Fernando Solabarrieta, parece que no lo quieren llevar de vuelta. Me comentaron de muy buena fuente, de alguien que conoce muy bien a la producción, que esto sería así y que asumiría Mara. Esto también se suma a los capítulos que también ocurrió con Rafa Cavada, que pasó, tanto la producción como los mismos animadores estaban en este estado de, porque se estaba muy triste Fernando Solabarrieta, lo que dicen que se le dio unas pastillas para tranquilizarlo, pero como nadie dijo, que no lo saquemos al aire, no hay que sacarlo al aire. Lo mismo Rafa Cavada, habiendo tantas personas y nadie los cuidó en ese sentido. Cuidar la imagen del programa, cuidar a los animadores, en este caso. Que en todo eso se lanzó un comunicado ayer, parece, de parte de ADN, que prescindían de Rafael Cavada y llegaron a un mutuo acuerdo en Radio ADN. O sea, ¿qué está pasando con ellos? Tampoco han dicho lo que había sucedido o lo que pasó durante esos capítulos que fueron en vivo y que fueron televisados. Y ahora esto es lo que pasa con Fernando Solabarrieta. Ahora están hablando también de que Fernando Solabarrieta tiene un porcentaje dentro de una radio que se llama La Metro y que estaría ahí, se estaría quedando por un buen tiempo. Ahora está descansando dentro, que le dieron este descanso, días libres para poder recuperarse, pero dentro de la radio dicen que él tiene un porcentaje de un 10% dentro de la sociedad de, si no me equivoco, la radio La Metro. Así que ahí está, muchachos, el Cahuén con Fernando Solabarrieta. Nosotros seguimos en la conexión del mix. Sí, no nos detenemos, solo acá en la radio que te mueve.

0: Muy bien, pausa nuevamente y nos vamos. 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Ya lo saben, pausa, regresamos con más.
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